6:11, familia. Qué gusto que esté en sintonía en esta tarde de juevesito. Por acá ya le estamos recordando su pasado con las viejas que mandan en Jalapa. Gracias, por acá, hasta el puerto de Veracruz, para el buen.

0: Las 6:15.
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0: Complacencia, familia. ¿Qué le gustaría que le pusiéramos y hasta dónde se lo vamos a andar mandando? Comuníquese con Lidia Báez a través del 228-815-1049. ¿Qué le gustaría que le pusiéramos y hasta dónde se lo vamos a andar mandando? Mándeme su audio, mándeme su WhatsApp, que con gusto ya se va al aire. Vienen noticias posteriormente más viejas.
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2: Cerca de 900 personas se encuentran en lista de espera para recibir un trasplante en Veracruz, entidad que enfrenta el rezago en la donación de órganos y tejidos mientras registra una de las tasas de mortalidad más altas de México por enfermedad renal crónica. La mayor demanda médica en el estado se concentra en riñones y córneas, esto de acuerdo con el médico Alberto León Ponce, especialista adscrito al Centro Estatal de Trasplantes de la Secretaría de Salud en Veracruz.
3: Tenemos los programas de donación de órganos, particularmente riñón, y tejidos que es córnea, tejido corneal, en Veracruz. Y particularmente para Veracruz es un serio problema la enfermedad renal crónica, un problema de salud pública en el estado.
2: Tras casi un año retiran banderas de huelga del Monte de Piedad en Orizaba. Escuchamos a Armando Navarrete Carrera, representante de la sección de Córdoba del Nacional Monte de Piedad.
4: El contrato colectivo de trabajo queda intacto, los salarios caídos son al 100% y la media hora de comida que no nos daban tampoco para tomar los alimentos, esos puntos fueron los que se respetaron.
2: Solo 13 de las 32 entidades del país disponen de mecanismos propios para resguardar a comunicadores y activistas frente a agresiones. Así lo informó Jenny Judith Bernal Arellano, presidenta de la Red Nacional de Protección de Personas Defensoras de Derechos Humanos y Periodistas.
5: Andamos alrededor de 3 estados de la República y somos, Veracruz es uno, y es especializado con periodistas, no con defensores de derechos humanos. La gran mayoría tiene ambos beneficiarios. Son muy pocas las entidades federativas que tienen una oficina como tal operando. Muchas de ellas son solamente enlaces.
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7: 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Tu vocación es un don inmenso para la Iglesia y el mundo, que da sentido a tu vida y hace presente el amor de Dios en todas las acciones y actividades. 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Dios te bendice.
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0: Continuamos con más viejas del recuerdo, familia. Cuéntale a la Barbie que le gustaría escuchar. Ya vienen complacencias.

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0: 6:45.
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3: Buenas noches, soy Kimberly de Anlaolinco. ¿Me podrías poner una canción de Celso Piña? Un saludo para mi abuelita Aida, que te escucha todos los días aquí en Anlaolinco. Aquí en Anlaolinco manda el patrón 104.9 FM con Lidia Baiz, la Barbie. ¡Añe!
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0: Hola Barbie, ¿qué tal? Muy buenas noches. Habla Félix Sayago Martínez desde Dayton, Ohio. Si ¿Sí me puedes poner la canción un par de anillos con viento y sol? Y en la Unión Americana manda el patrón 104.9 FM.
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0: Es una canción de Brindis o de Los Temerarios para pa mandarte a ti, mi Barbie, mi querida Barbie socia y mi querida.
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5: Barbie, muy buenas tardes, hermosa muñeca, excelente y bendecido inicio de mes. Por favor, complácenos con algo de Cumbia Kings e Intocable, fuiste mala. Con saluditos para la flota de mecánicos que aquí te estamos escuchando en la radio.

Hola, buenas noches, Barbie. Quiero que me pongan una canción, la de Leo Dan, Mari es mi amor. Estamos hoy en acá en San Pablo, Coapa. Acá mandé para todo 104.9 FM. Saludos para la familia. Frankie Fernández.

0: Hola, hermosa Barbie. Buenas noches. ¿Cómo está la locutora jarocha más hermosa del patrón 104.9? Habla romántico de aquí, de Tlaquaya. A ver si me podías complacer doble. Pues sí, te estoy escuchando todas las tardes aquí en Tlaquaya. Manda y reina al patrón 104.9. Con la canción de los fríos, yo sé que te acordarás. Y la de los Johnny, y te amo. Yo sé que sí puedes, yo sé que sí puedes, mi Barbie. ¿Añeñe?
1: Una por piocha, acuérdese familia, hay muchas peticiones, se van a ir todas al aire, mándale la tuya a Lidia Báez.

0: llegar a ti.
1: Hello, Barbie. Pues nada, chica, queremos una vieja del patrón 104.9 FM para poder llegar a ti. Ramón Ayala, con saludos para Brianda Marlene.

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2: Buenas noches, Barbie. ¿Me podrías complacer con una canción de Emanuel, la de Mi Pobre Diablo? Nada más para escucharlo aquí en Jico, donde manda el patrón 104.9 FM con la Barbie. Añiñe, que tengas una bonita, excelente noche.

0: Buenas noches, Barbie. Puedes poner una canción, Los Caminos de la Vida, de aquí en la carretera de Tinajas. Manda el patrón 104.9 FM.
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0: Hola, hermosa Barbie. Buenas noches. ¿Cómo está la locutora jarocha más hermosa
1: Aquí
0: del patrón?
1: andamos, corazoncito. Muchas gracias por tus audios. Como siempre, agradeciéndole que me mandes sus mensajitos para la
0: Barbie
1: complacencia,
0: hermosa. Ya me
1: ¿vale?
0: puedes
1: Hola, buenas
0: poner
1: noches.
0: una canción de Los Invasores, Rosalinda, por
1: Órale,
0: favor, ahí
1: claro que
0: para
1: sí.
0: escucharla, dedicada ahí para mi Rosita linda.
1: Claro que sí, familia hermosa. Estamos para servirle. ¿Qué le gustaría que le pusiéramos y hasta dónde se lo vamos a andar mandando de una vez? Mándeme su notita de voz que ya se van las últimas complacencias de las viejas. Ya se pasan a retirar, ya es momento de casi andarnos preparando para las 2 horas nocturnas. Me las pides, se las pongo. Saluditos a Eduardo, que escuchas de Lexington, Kentucky. De parte del buen Rodrigo, claro que sí, Rodriguito, le mandamos el saludote bien cordial.
2: Madre,
1: Muchas
2: saludos a Jaime y
1: gracias. Claro que sí, al buen Jaime y al buen Armando que nos andan escuchando, les mandamos el saludote bien cordial,
3: Hola
1: ¿vale?
3: Barbie, buenas
1: Buenas
3: noches. No sé si
1: noches.
3: pudieras complacerme con una
1: Claro, ¿cuál
3: canción
1: va a
3: de
1: querer?
3: Pasteles Verdes, la que lleves gusto.
1: Claro, con
3: Que
1: eso nos
3: tengas una excelente
1: despedimos.
3: noche. Saludos desde Chicago.
1: Claro que sí, nos despedimos con algo de Pasteles Verdes, familia hermosa, pero quédese con la Barbie, que todavía nos faltan 2 horas completitas de complacencias.

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1: Este mediodía, la gobernadora Rocío Nale encabezó la entrega de 2.000 órdenes de pago del programa Apoyo a la Palabra, con una inversión superior a los 14 millones de pesos en beneficio de emprendedores de la cabecera municipal de Coatzacoalcos, Villa Allende, Mundo Nuevo, Lomas de Barrillas y el fraccionamiento Ciudad Olmeca.
2: Estamos en el gobierno, hemos entregado más de 36.000 apoyos así, del año pasado y este año. Es decir, 36.000 emprendedoras y emprendedores han tenido el apoyo directo del gobierno.
1: Tres periodistas fueron asesinados en Veracruz durante 2026 y nueve más trabajan con escoltas o chalecos antibalas. La Comisión Estatal para la Atención y Protección de Periodistas confirmó los datos e informó que las agresiones contra el gremio continúan activas en Veracruz. Escuchamos al presidente del organismo, Luis Ramírez Vaqueiro.
3: Continúan algunos compañeros con medidas de prevención, ¿no? Como es correcto. Alrededor de unas 9 personas en el estado que ejercen el periodismo tienen medidas de protección, llamémosle consideradas de alto impacto, o sea, son las medidas que el mecanismo otorga más altas.
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4: Mensaje del arzobispo Jorge Carlos Patrón Wong.
5: Todos los que somos discípulos de Jesús hemos sido perdonados de nuestros pecados, liberados de nuestros vicios y malas costumbres y curados de las enfermedades del egoísmo, orgullo y maldad. Estamos en continua conversión, en una mejoría diaria, gradual y permanente. Somos indignos, pero por la gracia de Dios somos hijos de Dios y luchamos todos los días para ser mensajeros del Evangelio. Todo Jesús por María, todo María para Jesús. Dios te bendice.
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Ya comenzamos 2 horas completitas de complacencias, familia. ¿Qué le gustaría escuchar y hasta dónde se lo vamos a andar mandando de una vez? Mándame tu nota de voz que ya se va al aire, lo que sea que solicites. Sí, cómo no.

0: Habla Félix Sayago desde Dayton, Ohio. Quiero mandar saludos para Gabriel Landa y su hijo Eleazar, que se encuentran en Cuacuatzintla, Veracruz, en la colonia El Campulín. Si me puedes poner la canción Caminos de Guanajuato con los caminantes y en la Unión Americana, manda al patrón 104.9 FM.
1: Claro que sí, corazoncito. Te la voy a mandar con Natalia Jiménez, ojalá que te guste.

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0: Hola, hola Barbie, no sé si me puedas complacer con la canción de Calibre 50 o el Buki, la de Si te pudiera mentir. Excelente noche.
1: Claro que sí, tus deseos son órdenes. Pídele a la Barbie lo que vayas a querer escuchar.

0: Hola Barbie, buenas noches, bendiciones para tu persona.
1: Ahí se va la turrolita.
0: Una canción de Joan Sebastián, Te irá mejor sin mí, dedicada para la señora Julissa Beatriz de parte de Carlos. Y aquí manda el patrón.
1: Claro que sí, Carlitos.
0: Gracias.
1: Familia, últimas. Últimos momentos para contactarse con la Barbie. ¿Qué te gustaría que te pusiéramos y hasta dónde te vamos a andar mandando? Ya bebió café, ya tomó café. Hoy Día Internacional del Café, yo espero que ya se estén echando algo. Saluditos a toda la gente preciosa, maravillosa, que sigue mandando sus audios, sus mensajitos de texto. Estamos re

0: las 8:30.
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4: Hola, hola, Barbie hermosa. Aquí saludándote desde mi portable donde manda el patrón 104.9 FM. Oye, princesa, ¿podrías complacerme, por favor, con una canción de Vicente Fernández que se llama Bohemio de Afición? Gracias.
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Hola Barbie, buenas noches. Acá te estamos escuchando en Michapa, municipio de Huatusco, Veracruz. Quiero mandar saludos para la señora que siempre...

0: Yo espero que ya se haya contactado con la Barbie a través del 228-815-1049. Que ya estamos ready para complacencias. Vamos a ver qué rollo por acá. David, hola, hola, hola.
1: Del puerto de Veracruz, donde manda el
0: David.
1: Patrón 104.9 FM.
0: ¡Ay, ñeñe! Claro que sí, David.
1: Con Lidia Páez, la Barbie.
0: Gracias.
1: Podrías complacerme con la canción Como un huracán de Rubén Blades y Willy Colón.
0: Claro que sí, te la andamos por acá acomodando. Lo tengo con los huracanes del norte a la mano, pero ahorita te la chequeamos, ¿va? A ver.
2: Hola,
0: qué
2: Barbie,
0: dice por acá.
2: Noches. Aquí andamos a la escucha de tu programa con el gusto de siempre. Por favor, si pudieras complacerme con una canción del grupo El Tiempo. La de En Tu Pelo, aquí para escucharla.
0: Eso me gusta.
2: Gracias,
0: claro
2: que
0: tengas
2: sí. Excelente noche. Aquí en Zacatal manda el patrón 104.9 con Lidia Báez.
0: La Barbie.
2: La Barbie.
0: Ándele pues. Ahí está, sus deseos son órdenes, familia. ¿Qué le gustaría que le pusiera Lidia Báez? Con gusto se va al aire. 228-815-1049. Viene a tus oídos. Eso salsero de Rubén Blades. Posteriormente, lo que sea que el público solicita a través de su nota de voz. Mándemela.

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3: Muy buenas noches, Barbie. Muy buenas noches. Aquí para que me complazcas con una canción. ¿Cómo? Partido en dos. De Chuy Lizárraga. Saludos para Ricky, Canela y La Loba.

buenas noches, buenas noches, rodando las morenas al piso. ¿Será que me puedas complacer con una cancioncita, porfa? Si las miradas mataran, aquí manda el patrón 104.9 FM con Lidia Abad, la Barbie.

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0: noches. ¿Será que me puedas complacer, por favor, con A Mi Manera, con el señor Rafael? ¿O Quién Eres Tú, con El Pequeño Gigante de la canción Nelson Ned? Aquí a bordo del portable de 110, lo rápido de mi sequilla, manda el patrón 104.9.
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Ahora sí, bandita, continuamos con más buena música. Estamos en la segunda hora de Me las pides, se las pongo. Y como ya pudo escuchar, efectivamente, estamos promocionando el día 3 de octubre, sábado 3 de octubre, va a ser un mega bailazo en Rafael Lucio con La Adictiva. Si te quieres ir a escuchar a La Adictiva, claro que lo puedes hacer, te voy a estar regalando boletitos en breves minutos, así que nada más ten bien anotados cuáles han sido las canciones de La Adictiva que han estado sonando, que con gusto van a ser las que te voy a andar preguntando para que te ganes tu acceso, ¿vale? Entonces bueno, pues así está el asunto para que se gane el acceso para el gran bailazo que va a ser allá en Rafael Lucio. Ese sábado 3, si no tiene plan, acá se lo armamos, bandita.

Hola, ¿qué tal, Barbie? Buenas noches. Quiero pedirte de favor que nos puedas complacer con la canción de Seré de José José. Por favor, saludos para toda tu audiencia. Muchas gracias por complacernos. Te mandamos saludos aquí, mi hijo Max y yo, desde el automóvil. Aquí manda el patrón 104.9 con la Barbie. Saludos.

0: 9:19.
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2: Barbie, buenas noches, mi Barbie. Soy Santos. Regálame una canción, por favor, de Abra Calabra. De Vialidad.

0: ahora sí, ahora sí, ahora sí, ahora sí, ahora sí, chamacos. Ya escuchó cuáles fueron las rolonas de la adictiva que estuvieron sonando. Pues entonces solo para los que estuvieron atentos serán esos accesos. Accesos para el mega bailazo en la Rafael Lucio de la Adictiva. Allá en Rafael Lucio, la Adictiva se estará presentando este sábado 3 de octubre. Y en este momento te estamos obsequiando boletos. Boletos sencillos para que te vayas a disfrutar de esta gran presentación, familia. Me encantaría que todos fueran. La verdad que yo quisiera que toda la bandita se diera cita, pero bueno. Pues esto solamente va a ser para los que estuvieron atentos, para los que estuvieron al pendientacho. Y bueno, para ustedes van a ser estos accesos para que se vayan a escuchar a la Adictiva completamente en vivo en este baile que va a estar este sábado 3 de octubre. Vamos a ver quién anda de ese lado. Ya me colgaron. A ver, actualízame la línea telefónica, por favor. Actualízame la línea telefónica porque solamente quiero que se vaya la gente que estuvo al pendiente de esta dinámica. Vamos a ver si ya tenemos llamada por acá. Patrón FM, hola, hola. Buenas, buenas. ¿Qué rollo? ¿Vas a participar? Muy bien. Dígame entonces, ¿cuáles fueron las roles que estuvieron sonando de la Adictiva?
1: La primera, que quiero prepararlo. La segunda, el amor de mi vida.
0: A ver, espérame. Es que casi no se te entiende. Casi no se te entiende, te escucho así como un poquito, medio entrecortado. A ver, de nuevo, ¿cuál es la primera? Bueno.
1: Pagando.
0: ¿Qué caro estoy pagando? Ok, sí, luego.
1: El amor de mi vida.
0: Muy bien, falta otra.
1: El viral.
0: ¿Segura?
1: Sí.
0: Ok, corazón, ¿qué crees?
1: Me lo gané.
0: Ya te ganaste tus accesos para que te vayas a escuchar a la Adictiva este sábado 3 de octubre en la Rafael Lucio. Mucha felicidad, mi amor. No me vayas a colgar, gracias. Por favor. No me vayas a colgar porque de esa manera es súper fácil. Es como te estás ganando tus accesos aquí en el Patrón FM. Vamos a regalar un acceso sencillo más, familia. Así que siga al pendientacho porque tenemos accesos.

Las 9:35, al pendientacho para lo que guste, familia. ¿Se va al aire? Claro que sí. Nada más mándeme su notita de voz. Últimos accesos.

0: 20 minutos las 10.
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0: Así entonces lo que acabamos de escuchar, familia, ¿qué les gustaría que les pusiéramos de una vez? ¡Se va! ¡Se va! La última, el último acceso, un boleto para que te vayas al mega bailazo en Rafael Lucio de La Adictiva. Este sábado 3 de octubre tengo un boleto sencillo en ese momento para quien haya cachado las rolas de La Adictiva que pusimos en ese momento. ¡Sale, vale! Vámonos a ver si alguien por acá estuvo al pendiente. Patrón FM. Hola, hola. No hay nadie. Pásame la llamada de abajo, Patrón FM, buenas. Hola, hola. Sí. Buenas noches.
1: Buenas noches.
0: ¿Cuál es la clave?
1: Las. El patrón manda 104.9.
0: Ok, empieza con aquí manda.
1: El patrón 104.9.
0: Eso, ok. ¿Cuáles fueron las canciones que estuvieron sonando de La Adictiva?
1: Hombre Libre y En la Sierra y La Ciudad de La Adictiva.
0: Ok, ¿seguro que nada más fueron esas?

0: Esas dos fueron las últimas que ahorita.
1: ¡Excelentemente bien! Bueno, pues no me vayas a colgar, ya te ganaste tu acceso para que te vayas al bailazo este sábado 3 de octubre. ¿Tenías plan o todavía no?
0: Apenas estaba yo checando.
1: ¡Excelente! ¡Excelente! Pues mira, ya te lo regaló el Patrón FM, no me vayas a colgar porque así de fácil fue ganarte tus accesos para este gran, gran, gran bailazo. Los dejo ahí con Bobby Pulido, desvelado. Últimos minutos de Complacencias y Fuga la Tortuga.

Ahora sí, familia, ni modo que hacerle. Ha llegado el momento que Lidia Báez se despida de ustedes. No sin antes haberles agradecido a todos y todas las que estuvieron en sintonía conmigo en esta hermosa... hermosa tarde-noche de juevesito. Si Dios así lo permite, por acá el día de mañana estaré con ustedes a partir de las 6 de la tarde y hasta las 10 de la noche con Me Las Pides, Te Las Pongo. Recuerden que donde no perdemos el contacto es a través de redes sociales, Facebook, TikTok, Instagram, YouTube. Me buscas, me encuentras como arroba Lidia Baez G, Lidia Baez Barbie, Lidia Locutora. Ya sabe que la primera es Y, la segunda es Y Latina. De esa manera andamos en contacto y ya se la sabe, público hermoso, que tenemos la responsabilidad de hacer lo mejor que podamos con este, que será nuestro eterno presente, con la misma responsabilidad de crear y maquilar un mejor mañana. Como siempre, nada es tan tuyo como el resultado de tus acciones diarias, que estén encaminadas hacia aquel futuro que quieres ver materializado para tu vida. Que así sea y así será. Excelente noche, quédese en el desvelón con el patrón. Acuérdese que hoy inicia el fin de semana con las mezclas que mandan en Jalá.

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Buenas noches, ya con 12 minutos, mi gente, ¿cómo están? ¿Cómo les va? Bienvenidos sean todos. Arrancamos una vez más con lo mejor de cada noche. El desvelón con el patrón para toda la raza nocturna. ¿Cómo no? En este ya jueves, primero de octubre, familia. Mi nombre es Irving Alcántara, el Chimichurri. Y aquí estaré, por supuesto, poniendo el ambiente como cada noche para ti y para toda la flota que se encuentra a la escucha a través del 104.9 FM, la estación que manda el patrón, por supuesto. Ya te la sabes, hoy es jueves, es inicio de mes. Y ya hasta el diablo se manda metiendo la garganta a tu veneno. Y bueno, pues hoy tenemos fiesta, ¿eh? Te adelantamos la pachanga de cada fin de semana. Sin necesidad de que te vayas al antro, a la disco, al baile. Porque hoy tenemos las mezclas del patrón a cargo de DJ Mario de la O. Y ya sabes, te estaremos poniendo a bailar porque te lo mereces. Ya ha sido una semana de mucha chamba, de mucho movimiento. Y pues es justo y necesario sudar tantito, sacarle tantito brillo al piso con unos buenos pasos, ¿no? Así que prepárense, mi gente, porque en cuestión de minutos vamos a estar detonando las mejores mezclas a cargo de DJ Mario de la O. ¡Nos vamos con algo de música! Llega por acá Pancho Barraza. Esto se llama El Terco. Así que prepárate porque estamos a punto de iniciar lo mejor en el desvelón con el patrón.

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0: Bueno, mi gente, pues ya son las 10 de la noche con 21 minutos, no, con 31 minutos ya. Yo me quiero regresar al 20. Oiga, le mandamos el saludo bien especial para toda la flota que nos está escuchando en esta noche, como no, ya se la saben, a través del 2288-15-1049. Es donde nos pueden enviar sus saludos a través de un mensaje, ya sea de texto o de voz, que con mucho gusto por acá los vamos a estar detonando al aire esta noche de mezclas. DJ Mario de la O con nosotros en la cabina, ya sabes, para toda la gente que disfruta de las mezclas del patrón. Hoy poniendo a bailar a todos nuestro público patronero, como no, yo soy el Chimichurri. Envíame tu mensaje que yo te quiero mandar tus saludos al aire, por supuesto, para toda la banda nocturna, los que están chambeándole apenas. Mi gente, en este momento me encuentro en vivo a través de la plataforma de TikTok. Búscame como Chimiflow, arroba Chimiflow. Y bueno, pues ahí únete a nuestro live de esta noche para que te saludemos. Y por supuesto, bueno, pues nos digas desde dónde nos ves y para quién mandas tus saludos. Por acá, saludos para Ceci, que ya se unió al live. Cómo no, le mandamos un saludazo y la buena vibra para ella y para todos los que se están uniendo. Gracias. Ya son las 10:32. Me voy a un corte rápidamente y volvemos con más. Así que no le cambie. Son las mezclas del patrón.
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0: 10:39, mi gente. Seguimos en vivo a través de TikTok. Encuéntrame como arroba chimiflow. Y conoce a DJ Mario de la O, que hoy viene más musculoso que nunca. Señores, saludos para toda la banda que nos está viendo y escuchando, cómo no. Órale, para el buen Víctor Carmona, que es fan 100% de Los Temerarios y del Patrón FM, cómo no. Le mandamos un saludazo con mucho gusto. Para mi gente de Coatepec, allá en San Jerónimo, dice. Les mandamos saludos también. Órale, buena vibra. Son las mezclas del Patrón. Me voy rápidamente a un corte y vuelvo con más. Ya sabes, a cargo de DJ Mario de la O. Para seguir poniéndolos a bailar. ¡Súbele! 10:40.
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Son las 11 de la noche, mi gente. DJ Mario de la O completamente en vivo en las mezclas del patrón 104.9 FM. Tu compa el Chimichurri en esta noche. Primero de octubre, mi gente. Comenzamos con estas noches de octubre que tanto se disfrutan. ¿Cómo no? De esas veces que dices, ya se siente el airecito de Todos Santos. Hay que irse preparando porque de aquí en adelante se nos van los meses, pero mira, como si fuera fin de semana, de a volada, no duran. A disfrutarlos, mi gente. Voy al corte y vuelvo con más. 2288 15 1049.

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0: 11 de la noche, ya con 20 minutos, mi gente. Saludos para Cosotlán, en especial para mi compa Sergio el Monaguillo. Y al buen Reyes, le mandamos un saludo, cómo no. Excelente noche, mi buen Reyes Martínez.
1: Sígueme, sígueme.
0: Órale, pues, también por acá nos dicen saludos para el señor Javier Marín y la señora Minerva Romero. Y también a la señora Magali Marín. Hasta San Gabriel Chilac, Puebla, donde manda el patrón FM. Muchos saludos también para ustedes, familia, cómo no. ¡Ánimo! Saludos para el buen Joel, que por acá nos pone buenas noches, saludos. Buena vibra. Me voy a un corte y volvemos con más. No me

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0: Las 11 de la noche ya con 55 minutos, mi gente. Estamos llegando al final en las mezclas del patrón 104.9 FM. DJ Mario de la O con todo en esta noche. Nos puso a bailar como todos los jueves. Pero mañana tendrás la oportunidad de volver a escuchar las mezclas del patrón a cargo de DJ Mario de la O. En punto de las 12:30 del día, mi compa Mario, ¿no es así?
1: Así es, amigo, mañana 12:30 a 2 de la tarde con el compa Pollo, ¿eh?
0: Ahí está el dato para que no se lo pierdan mañana. Mi buen Mario, cuéntale todo el público patronero, ¿cómo te pueden contratar, amigo?
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0: 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Que se van a poner buenos ahorita que ya viene el fin de año, ¿eh? Vaya apartando su fecha con tiempo. Señoras y señores, saludos para toda la banda que se ha estado reportando por acá, para el buen Aarón y a toda su gente de Chicuas, en un saludo, cómo no. Ya son las 11 de la noche con 57 minutos. Vámonos con algo más y yo regreso al desvelón con el patrón. No se vaya, súbale.

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0: Ya son las 12 de la madrugada con 10 minutos, mi gente. Llegamos al viernes.
1: Felicidades, felicidades.
0: Viernes 2 de octubre, señoras y señores. A todos los que celebran su santo, su cumpleaños o algo en especial. Muchas, muchas felicidades.
1: Toda la vida.
0: Ahí está para todo nuestro público, cómo no, les enviamos un gran saludo. Mi nombre es Irving Alcántara, el Chimichurri, y estás en el Desvelón con el Patrón. Comunícate conmigo, envíame tu mensaje de voz o de texto al 2288-15-1049. Por aquí te atiendo con mucho gusto. Ya te la sabes, vámonos a escuchar música. Llegan por acá los dos carnales de Todas y de Nadie. ¡Súbale! ¡Súbale!

Mándame tu mensaje al 2288-15-1049, el WhatsApp oficial, y dime qué rola quieres escuchar. Estás en El Desvelón con El Patrón.

0: Bueno, mi gente, ya son las 12 de la madrugada con 34 minutos. Vamos a recibir llamada telefónica. El Patrón FM, buenas noches.
1: ¿Qué
0: pasó? ¿Cómo estamos, mi perro? Buenas noches.
1: Está empezando a hacer la güerita aquí ahorita ya.
0: Sí, ya como que se quiere descomponer el clima. También ya por acá se ven los relámpagos, que se ve que vienen de allá abajo.
1: No, acá están los truenos horribles. Ahorita hay que correr a sembrar la yuca porque
0: hay que meter la leña, vaya.
1: Y sí, va a llover, ya sea la yuca. Hay que ir parando el arado ahorita.
0: Sí, hay que meterla en seco, porque mojada ya no es lo mismo.
1: En seco no, porque se arde.
0: Solo que sea leña de pirul, mi perro. Esa sí arde hasta los ojos, vaya.
1: Y dice, no chilles.
0: Sí, va.
1: Más aguante.
0: ¿Qué onda, mi perro? ¿Qué rolita le vamos a poner, mi buen amigo?
1: A ver si me puede poner Las Brujerías con el Super Show.
0: Ya está, con mucho gusto. ¿Algún saludazo?
1: Para ti, mi hermano, para mi compa de ahí de Carrepa, Consentido, Marcelo, Chiquiboti, Peluda, Marcelita, Belén, la de Antojitos, Dani.
0: Eso hombre, es
1: toda
0: todo.
1: La banderola, tú.
0: Muchas gracias, mi perro. Igual de aquí para allá le enviamos un gran saludo. Que caiga la moneda y allá en el puerto, Jarocho. ¿Quién es el que manda?
1: El Patrón 104.9 con mi carnalísimo, el Chimi Churri.
0: Ahí nomás quedó, mi compa perro. Muchos saludos y gracias por su llamada. Como siempre, un placer echar cotorreo con usted.

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1: Ahí se va esta rola para el compa Marcelo. Hasta la Progreso, mi hermano. ¡Trépale!

0: 12 de la madrugada con 59 minutos, mi gente. Saludos para todo el público que se ha estado reportando por acá, para Chelito Cabrera y el mero Ping Pong. Hasta Corona Queens les enviamos un saludo, mis hermanos, deseando que tengan una excelente madrugada, como no. Y con esto llegamos al final, en el desvelón con el patrón, porque ya están aquí estas chicas, son las viejas del patrón.
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0: Así que ya sabe, mi gente, mándeme su mensaje al 2288-15-1049 y pídame su tercia, si es mensaje de voz, mejor, para irle dando prioridad a toda la raza que nos está escuchando. Como no, les mandamos un gran saludo y la buena vibra para todos los que andan por ahí a la escucha, sí señor. Así que bueno, ya sabes, mi gente, vámonos, ya es la una, espero tu mensaje, son las viejas del patrón.
1: Y llegó la cumbia.

0: Hola, hola, buenas noches, Chimichurri. ¿Nos podrías complacer con una canción de Sobre mis pies, de La Arrolladora, Mi mayor anhelo y Un viernes sin tu amor? Saludos de aquí de las chicas de Antoquitas Dani, saludos de Doña Catalina, Gladys, Doña Mari y Anita para ti. Aquí en Cardel manda el patrón 104.9 FM. Saludos, mi Chimichurri.
1: Saludos hasta Antojitos Dani para todos ustedes. Que tengan bonita madrugada.

0: Buenos días, puedes mandar saludos para el amor de mi vida, Nayansi, allá en Cocuatzintla, que está preparando las tortas porque se va de viaje a Cancún al ratito, con la canción de Secretos de mi Memoria, de La Arrolladora. Aquí manda el patrón 104.9 FM.
1: Muchos saludos, que tengan buen viaje, ahí está la rola, súbale.

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1: La 1:18, aquí está una tercia de Mandingo para quien nos la está pidiendo. Excelente madrugada.

0: Chimi, soy otra vez, soy Marcelo. Oyes, ahí te va mi tercia. Títere de los Yonix. Candela Verde de Acapulco Tropical. Y si se pudiera, la de Veracruz a Tabasco de Los Audaces del Ritmo. Saludos para mis compas de la taquería del dique, para el perro, para el consentido, para ti, para el Benny, que pasen una excelente madrugada. Y aquí en La Progreso manda el patrón 104.9, mi compa Chimichurri, que te trajo tu tía.
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2: Saludos al buen Marcelo, mi hermano, buena vibra.

0: Buenos días, Chimichurri. Buenos días, mi buen amigo Chimichurri. Soy Santos. A ver si me regalas tres viejitas, por favor. De Los Ángeles Negros, Volveré, Murió la Flor y una de Camilo Sesto. Quieres ser mi amante. Aquí estoy escuchando el Patrón 104.9 FM con las viejas del patrón, con mi buen amigo Chimichurri. Aquí estamos, gracias a Dios. Te deseo un bonito día, un bonito fin de semana para todos. Para todos, se les mando un abrazo. Adiós, chimichurris. Aquí estoy escuchando en la calle.
1: Saludos hasta Encanto, mi buen Santos. Excelente madrugada.

0: Hola, hola, chimichurris. ¿Nos podrías complacer con otras cancioncitas? Yo te quiero de los Cumbia Kings. Talento de televisión de Willy Colón. Y una canción de Cangrejito Playero de Acapulco Tropical. Aquí en Cardel manda el patrón 104.9 FM. Saludos de las chicas de Antojitos Dani.
1: Saludos hasta Cardel, chicas. ¿Qué tal el clima por allá? Porque en el puerto ya se está cayendo el cielo.

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Yo jamás sufrí, yo jamás lloré. 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

0: Aquí te saluda desde el puerto cachondo, el perro, no, me está horrible aquí, chico. Un aguacerazo, aquí no se necesita lancha o submarinos, acuamoto, que está todo horrible. A ver si puede poner el Super Cero Vázquez, los cañonazos, por favor, aquí en el puerto. Manda el patrón 104.9 con mi hermano el Chimichurri.
1: Ánimo mi perro, ánimo mi perro, ya vamos por menos. Saludos y buena vibra, que llegue con bien a su casa también. Saludos.

0: de amor.
1: Ya nos vamos, mi gente, deseando que tengan un excelente viernes. Si Dios me presta vida, nos escuchamos en punto de las 10. Pásela bien, cuídese mucho y hasta la próxima. Gracias.
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0: Esta canción va con mucho cariño y con mucho respeto hasta el cielo para nuestro aventurero, Jason Jiménez.
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0: por acá viene llegando tu compa Flaco. Señoras y señores, muy buenos días. Sigan todos ustedes bienvenidos ya al mejor morning show de todas las mañanas en el Patrón FM. Tu compa Milton Ramírez, el Flaco, ya te está saludando como debe de ser, señoras y señores. Bienvenidos al mejor morning show de todas las mañanas. El locutor que despierta al gallo. Te andamos despertando en este viernes 2 de octubre. Así como lo oyes. Estamos exactamente a 2 de octubre, dándoles la bienvenida a todos y cada uno de ustedes. Gracias por estar en la sintonía perfecta del Patrón FM. Gracias por existir. Ay, nanita, los apaches. Ya a las 5 de la mañana con 12 minutos. Y por supuesto, dándole gracias a Dios. Al de arriba, al de más arriba, al mero mero petatero es el que todo lo puede, para el que nada es imposible. Le damos gracias porque nos da la oportunidad de poder estar una vez más juntitos, vivitos y coleando. Y por supuesto, teniendo la oportunidad de seguir luchando por nuestros sueños, por nuestras prioridades. Señoras y señores, al 2288151049, ya te comunicas con nosotros a través de la línea directa 2288151049. Saludamos ya a la flota que está con nosotros. Si es que no nos cuelga, ¿verdad? Porque pues nos cuelgan y ya bailó. Pero acá en el WhatsApp sí tenemos gente. Hola.
1: Buenos días, mi Flaquito.
0: Buenos días, saludos, mi chavo. ¿Cómo estás? Buenos días, papá.
1: Desde tu humilde casa, la Vicente López, aquí.
0: Amén, gracias.
1: Sintonizando el Patrón 4.9 FM esta mañana con Milton Ramírez, el gallo que despierta Latinoamérica. Saludos para Janet, para el Jaco, para el Pingüino, para los vecinos, la Super de Toño, para don Hilario, para don Santos, para el Jaco, para el amigo Pingüinito. Toda la banda que sintoniza el Patrón 104.9 FM. Le quito, y si se pudiese en tu horario, el tema de Oye de la Dinamita. Dios te bendiga. Y en el centro de del patrón con Milton Ramírez, el Flaco. El show de la Mina y muchos huevos. El gallo que despierta a toda Latinoamérica.
0: Ándale, pues, chiquillo, que tengas un excelente día. Échale cuechi. Oye, pero mi flaca chula que ya me está escuchando, ya va rumbo al jale o ya está en el jale. Bueno, pues que le vaya increíble a mi flaca preciosa. Le mando un besote en los dos cachetes. Grandotes que tiene. Que le vaya muy bonito, mi flaca preciosa. A darle, que es mole de olla, ¿eh? Ánimo, mi vida. Oye, y por acá de este lado, ¿a quién tenemos? Hola.
2: Muy buenos días, Flaquito. Que tengas un lindo día colmado de bendiciones.
0: Igualmente, saludos, señora
2: para
0: Reina.
2: El señor Pingüino, para el señor Chapo, para Janet, para toda la familia patronera madrugadora. Aquí como todos los días en sintonía con el patrón.
0: ¡Ánimo, señora Reina! Que tenga un excelente y bendecido día. Que bueno que está con nosotros en la sintonía perfecta. ¡Hola! Bueno, ¿por qué no me cuelguen? No sean gachos. Como yo no soy gacho, les pongo más música. Bienvenidos, así estamos arrancando el show de la mañana.

0: las 5 de la mañana con 31 minutos, señoras y señores, y la flota ya se dio cita con nosotros. Buenos días, alegrías.
1: También saludos para doña Lupita allá en su negocio, a doña Reinita hasta la sucursal del cielo. También para amigo Chompiras, que ya va listo para las secundarias a vender. Dios lo bendiga. Y aquí lo visito, pues manda el patrón con Milton Ramírez, el flaco. Ánimo.
0: Ánimo, papi. Saludos para toda la flota de allá de Cardel que anda echándole candela, Aquí quiero la.
2: ¿Qué hubo, compadre flaco?
0: ¿Qué hubo, compadre
2: pingüino? Ya sabes, una ruina presente, escuchando a la mera pirinola, la punta del avión. Cuachi. Aquí al flaco y su pandilla. Saluditos para toda la raza. Feliz viernesillo. Yanetita, doña Reina, el Chapo, el Yaco, mi padrino, la voz pachorra, Manuel y sus teclados, y mi compadre Carlos. Ya te la sabes, que acá en Sur Carolina manda el patrón 104.9.
3: Sí, señor.
0: Ya te la sabes, compadre, que tengas un excelente día, qué gusto me da escucharte y que estés en la sintonía perfecta del patrón FM. Hola.
3: Hola, buenos días,
0: Janetita.
3: Ya te la sabes, como siempre, aquí entrando.
0: Ay, andas modorra.
3: Chiquito, chulo, precioso, hermoso, bello, adorado, carismático y encantador. ¿Cómo estás? Que tengas un hermoso día.
0: Si también para ti,
3: colmado de bendiciones. Saludos para el Chapo de la Vicente López.
0: Saludos.
3: Señor Carlos, para el Yaco, para Santos, para la señora de los gallos, Reinita, para el
0: pingüino
3: de Carolina del Sur. Sí, señor, flaquito, Lalito, y para todos los que están dormidos. Flaquito, te quiero un chingo.
0: Yo te quiero bendiciones. Lluvia de bendiciones, que tengas un excelente y bendecido día, mi queridísima Janetita. ¡Hola!
4: Buenos días, flaco y jefa. Un saludo especial para toda mi flota madrugadora hoy, para Nayencita, para Jarocho, Perico, el May, el Chícharo, para Nayencita, los vecinos, para todos madrugadores. De su amigo de siempre, ya sabes, Manuel y sus pecados. Saludos a todos.
0: ¡Saludos! Yo escuché Manuel y sus pecados, porque no es el de los teclados, el Chuy luego. Oye, Chuy, tranquilo, que más peca eres tú. Ay, Diosito santo. Oye, me dicen por acá, no, flaco, no ando modorra. Ah, no, es que te oye tu vocecita de modorra, mi Janet. Para irte a cruzar, dime qué fruta acomoda. Yo hasta dije, ay, mi Janetita anda morrorra. Encamorrada. Fíjate que yo cuando ando modorro me pongo como de malas. Y cuando ya alguien me habla, me pongo más de malas. Ah, su mecha, fíjate que hoy es viernes delicioso, viernes de despeinar a la cotorra, de sacar a respirar al topo. Pero ¿sabes qué? Es un viernes que ya hacía falta, Yo digo, gracias Diosito, ya quería yo echarme una descansadita. Bueno, ahí vamos a andar echando la candela, Saludos a toda la flota de Actopan que andan ahí en el Pericón. Yo sé que ahí andan con sus radios portátiles escuchándonos como debe de ser. Ahí andan echándole candela en el Pericón. Saludos en especial para Ota, en la familia Castillo Martínez, que ahí andan echándole candela. Para mi compa Rafita Espinosa también, que ya nos está escuchando y sintonizando como tiene que ser, como debe de ser. El domingo por allá nos estamos viendo, chavacos, No vengo el domingo acá a cabina. Voy a andar echando despapalle con todos ustedes allá en Actopan, Vámonos entonces, señoras y señores, bien recio con esto. Despiértate, préndete, ponte a bailar.

pollitas, agárrense, que ya llegó su gallo Claudio. A echarle candela, que es mole de hoyo, chamacos, ¿eh? Vámonos bien recio, entonces. ¡Con estos! Que son los mensajes, dice... Compare, si hay chance. De una rola, ponme la de... Vienen las brujas del Mr. Chivo. Ándale, ya para empezar con los días del Halloween. Oye, por acá, buenos días. Dame los saludos para la familia Castillo Martínez de Actopan. Excelente fin de semana. Aquí estamos un poco desvelados, pero ya en friega. En el domingo ya es la fiesta patronal. Para que nos visiten de parte de Ota. Claro que sí, Ota, por allá nos vemos. Que tengas un excelente y bendecido día. Mi querido Ota, a ver si ya se me hace conocerte tú. Me habla mucho el Rafita de ti. Ya creo ya yo también ya me estoy enamorando como el Rafita. Que tengas un excelente y bendecido día, mi Ota, Buen día para ti, compadre. Oye, te voy dejando con esto. Que son Los Ángeles Azules. Y Tini. Esto dice así. Ah, bueno.

0: Ándale, pues ya casi viene la frase perrona. Ahí estuvo una de las rolas favoritas de mi Janetita hermosa. École, cuache, dice que le recuerda a sus amores de adolescencia. Y al coro de la iglesia cuando iba con los chiquillos a cantar. Oye, ¿qué aquí tenemos?
1: Comparece.
0: A Yane, mira, Yane.
1: A ver. Poesía de Edel Muñoz, no sé, piénsalo.
0: Ay, tú, estás enamorada, va. Estás enamorada del Edén. Ay, nanita, es que sí se la rifó con ese rolón. Me cae que sí, ¿eh? Es que es un desodorante de bolita esa rola. Te lo juro. Muy buena la rola. Ay, nanita, ¿sabes qué? Yo te voy a decir sincero. Yo soy fan de Alejandro Sanz. A mí me gusta mucho. A mí me gusta. Entonces, creo que la combinación estuvo, vaya, de 10. De 10. Hola.
2: Muy chistosito, flaquito, ¿eh?
0: Ay, nanita, los apaches. No, que no te despertabas, Marimar. Oye, buenos días. Salúdame. ¿A quién te saludo? Ya se me brincó. Al taxista 76 de Tierra Colorada, que te andamos ya sintiendo. Ay, tú, ¿dónde me sientes? ¿Dónde me sientes? Yo creo que era sintonizado, ¿verdad? Porque imagínate, ay, nanita, los zapatos. Entonces no soy yo, mijo, porque no creo que me sientas de tanta distancia. Hasta de haber subido la llorona. Ponme la rola, dice, de Mujeres Divinas de los Tierras. Por favor, ah, caray, de los Tierras. Eso de dónde, cómo se come. Bueno, te mando un abrazo, ¿eh? Que tengas un buen día. Gracias por sintonizarnos. Gracias por sentirme. Ay, Diosito Santo, mira, hasta el cuero se me chilló. Oye, pues se te va la frase perrononona del día. Para que vayas y que ya le dio risa a mi compa. Saludos, mijo, al taxista 76 de Tierra Colorada. Oye, en tiempos de crisis debemos decidir una y otra vez a quienes amamos. Sí, ¿eh? En la muerte, en la enfermedad, en las situaciones difíciles. Ahí nos damos cuenta si la persona a la que amamos también nos ama. Si está con la misma intensidad y con la misma fuerza que uno. En la crisis, ahí se conoce a la pareja. Si ya estás hinchones y te dejan más hinchones, entonces ahí no es, chamaco. Si de repente te hace ahí cualquier tipo de berrinche por otra cosa, ahí no es, chamaco. Ahí no es. Así que vamos a darnos cuenta con quién sí y con quién no. Te dejo con esto, mi Janetita hermosa. La verdad que qué rolón.
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6: ¿Cómo están? Soy Claudia Mejía, un nuevo episodio de Ya Oíste. Esta vez yo, ahí los que me están escuchando, quiero que se pregunten, ¿hace cuánto no se desparasitan? ¿Hace cuánto no desparasitan a toda la familia, a la mascota? Creo que también es muy importante. Ahí pregúntenselo porque hoy traemos un tema sobre parásitos. Está conmigo el doctor Jesús Manuel Rodríguez Guzmán. ¿Cómo estás, doctor?
7: Hola, ¿cómo estás? Muy bien, muchas gracias.
6: Y yo quiero saber primero, antes que nada, ¿esta parte de la cisticercosis es igual que la tenia que escuchamos por ahí? ¿Qué pasa con esto?
7: De hecho, justamente eso es algo muy interesante, que es con lo que vamos a hablar. O sea, hablar de cisticercosis realmente es hablar de una fase de lo que es propiamente un microorganismo que se llama teniasis, que es un parásito. Taenia, hay dos tipos. Algo que se le llama Taenia solium y Taenia saginata. La que vamos a abordar para hablar de cisticercosis es la Taenia solium.
6: Y me remonto al cerdo, ¿no? Porque pues la misma palabra lo dice. Pero tenemos tal vez este mito muy bien arraigado de que el cerdo no bien cocido, ¡pum!, cisticercosis. ¿Es así o no es así?
7: No exactamente. De hecho, justamente es lo que vamos a abordar en este momento. Tendríamos que hablar de lo que es el ciclo o propiamente el ciclo de la cisticercosis y el ciclo de la tenia. Y hablaríamos como tal, tendremos que tener en cuenta dos cosas. El cerdo se le consideraría como un hospedero intermediario y al humano como un hospedero propiamente definitivo. Pero ¿qué pasa realmente aquí? Si hablamos realmente de lo que es el cerdo, ¿qué nos aportaría el cerdo? Realmente hablaríamos de esto. El humano o la cadena de transmisión o el mecanismo de transmisión se llama fecal oral y realmente en el humano sí ocasionaría tanto teniasis como cisticercosis. En el cerdito no ocasiona lo que es teniasis. En el cerdito solamente ocasiona lo que es la cisticercosis. En el humano, en el cuerpo humano, tendríamos este gusano. Propiamente la tenia es un gusano plano, tiene una cabeza y se caracteriza porque tiene como cuatro ventosas, es decir, cuatro como hoyitos, por así decirlo, en su cabeza. Y tiene unos ganchos que se van atando al intestino. Esto es lo que hace que realmente se fije al intestino. Pero, ¿cuál es la característica de este gusano? Este gusano es hermafrodito, se reproduce por sí mismo, tiene tanto reproductor masculino como femenino. Y es plano, y cada una de estas cositas planitas adentro alberga huevecillos. Y entonces ahí empieza el ciclo. Entonces, ¿qué pasaría con esto? ¿Sabes una cosa interesante y que me gusta mucho? ¿Sabes cuánto mide este gusano? Mide de 2 hasta 7 metros. ¿Qué? Y eso es muy interesante porque imagínate, en cada una de estas segmentos que se van formando, hay miles de huevos. Entonces, ¿qué pasa justo ahí? Justo ahí lo que hacemos es de que existen prácticas como pueden ser fecalismo a raíz del suelo. Esto es, hago popó, literal, en la tierra, donde ya sea que hay alimentos o incluso un mal manejo de las excretas, ¿no? Como, por ejemplo, vemos que sí hay un drenaje, pero ¿dónde desfragua esto? ¿Dónde irriga esto? Irriga a los vegetales que propiamente se consumen. Y entonces ahí es donde empieza lo interesante, porque entonces sabemos que existen animales que se le llaman de traspatio. Imagínate, las personas hacen popó, literal, ahí está la tierra, y los cerditos, ¿qué hacen? Están todo el tiempo jugando con sus naricitas, consumen esta tierra, los productos que están ahí, los niños salen a jugar, o incluso consumes propiamente algún alimento que haya sido irrigado con esta agua. Pero ¿qué pasa? Que en el cerdito entonces encontramos que ya propiamente en la tierra están estos huevecitos. Estos huevos propiamente la tierra no va a hacer que lleguen a la siguiente fase, que es la cisticercosis. Vamos a diferenciarlo aquí. Entonces el cerdito se lo come, esos huevitos en el cerdo sí van a ocasionar que se desarrollen hasta cisticercos, pero ahí van a quedar, no se van a formar gusanos en el cerdo. Aquí es donde viene lo interesante. El humano come la carne, ¿y cómo sería realmente que el humano pueda realmente decir este consumo de la carne pueda ser lo que me origine un alimento mal cocinado? Pero si estamos hablando de que ya el huevo en el propiamente en el cerdo se ocasiona un cisticerco, ¿cómo se puede morir? Con una buena temperatura, con una cocción. ¿Cuánto necesito cocinar la carne de puerco para que realmente no me ocasione la infección? Por 20 minutos a más de 70 grados centígrados. Esto obviamente dependerá mucho, ¿no? Y entonces yo ya me lo como y adivina qué pasaba con estos cisticercos. Estos cisticercos es como si tuvieran una capita alrededor un montón de cosas que son proteínas y entonces se desnaturalizan o que se destruyen, por así decirlo, con nuestro ácido clorhídrico y volvemos al mismo ciclo. Ahí está el ciclo. Pero esta es la parte interesante, porque yo te dije de que consumimos el puerco, está el cisticerco, pero eclosiona con el ácido clorhídrico. Entonces dices, bueno, va a formar gusanos. Y ese es un ciclo de gusanos. Entonces, ¿cómo realmente se forma el cisticerco? El cisticerco es, ya no involucro propiamente al puerco, involucro el contacto yo directo humano, lo ingiero, pero ¿qué pasaría entonces ahí? Que estos huevitos se van a ir a través de la sangre.
6: Entonces, ahí sí somos completamente responsables. Ya el cerdito no tiene nada que ver, porque no hubo un intermediario. Entonces, ahí sí, por completo somos responsables porque no tuvimos la higiene adecuada.
7: Correcto.
6: Porque si dices que está en la tierra de las heces, que otra persona fue e hizo ahí, entonces llega mi hijo y empieza a jugar ahí, se lleva las manos a la boca, ahí es donde hay la infección.
7: Correcto. Si yo te hablo de cisticercos, la gente no... Muy poca gente sabe, por ejemplo, que los vegetales también pueden ser una fuente de... Porque realmente, si te hablo de cisticercos, ¿qué te viene a la cabeza? ¿Qué se le viene a la cabeza a todos? Los cerdos. Las verduras, aunque las hayas lavado bien, la garantía está desde un buen cultivo, desde que realmente tienes una buena práctica de esto, o un buen manejo de las excretas.
6: ¿Qué hacer cuando sí nos gustan mucho las fresas, sí nos gustan mucho las ensaladas? Digo, ya hablamos de la carne de puerco, pero ¿qué sí está en nuestras manos? O sea, ¿qué tipo de medidas?
7: Si queremos consumir, a lo mejor los vegetales, no vamos a meter tanto en frutas, sino en general, todo lo que es desinfección que no sea por calor, ya sean frutas, verduras, que sean irrigadas por esto, pues sería lavado y desinfección de vegetales. ¿Qué haríamos? Pues disminuiríamos el factor de riesgo, digámoslo. ¿Cómo lo haríamos? Pues sería a lavarlo con agua potable, claramente, o sea, ya utilizar el agua que esté limpia. Y una cosa que sí vemos son diluciones con cloro, ¿no? Que son, le llamamos diluciones de hipoclorito de sodio, que coloquialmente lo conocemos como el cloro comercial que tenemos en casa. Después de que los enjuagamos, retiramos la mayor parte de materia orgánica que a veces vemos, ¿no? Tienen tierrita. Esto, lo quitamos y posteriormente podemos hacer estas diluciones con cloro. ¿Cuánto correspondería? Por un litro, estos incluso envases que tenemos de crema y demás que miden un litro de agua potable, o sea, no que sea de preferencia agua potable, claramente agua purificada, le ponemos aproximadamente 2 mililitros de cloro. ¿Cuánto sería esto? Media cucharadita cafetera.
6: También me genera duda. Hay personas que después de desinfectar vuelven a enjuagar. ¿Está bien o mejor no?
7: Depende. Depende cómo me lo digas. Por ejemplo, si la práctica es, lo voy a desinfectar y luego le voy a querer quitar los residuos con agua de la llave. Pues me refiero al agua corriente, pues evidentemente no sería lo correcto. El agua de la llave, aunque esté purificada, sí tiene ciertos ciertos componentes que no lo hacen tan viable, ¿no? En el contexto, por ejemplo, de que si lo voy a enjuagar, pero con agua de garrafón, con agua que a lo mejor es de filtro, de la que tenemos de la llave, de la que filtramos en casita, de estos purificadores, pues perfecto. Lo correcto sería, y de hecho así lo menciona la mayor parte de las etiquetas, solo escurrimos después de la desinfección sin ya meterlo. Aunque claro, tiene que ser dependiendo del producto que utilizamos.
6: Agradezco mucho que estés aquí para poder brindar esta información. Sí creo que nos quedó muy claro esta parte de la teniasis y la cisticercosis, que son cosas diferentes. Claro. Y que ya hablamos que el pobre cerdito solo está existiendo y no tiene la culpa. en sí o directamente. Sí, claro. La higiene de manos, la higiene de tus alimentos, la cocción de tus alimentos son muy importantes. Entonces, pues, gracias por quedarte hasta el final. Doctor Jesús, muchas gracias por estar aquí también.
7: Al contrario, gracias por la invitación y pues también invitarlos a que esto sea una práctica habitual, a desparasitación en casa y pues buenas prácticas higiénicas.
6: Yo soy Claudia Mejía, nos vemos en un siguiente episodio. Hasta pronto.

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0: ¡Ay, sabor, chiquillos! Sabor y olor a viernes, a cotorreo, a buena vibra, señoras y señores, por supuesto. Y andamos con Tocho Morocho, echándole candela en este viernes sabrosón. Bienvenidos a todos, ya 2 de octubre. Por supuesto, el Flaco y la Jefa ya listísimos para llevar hasta ti la mejor diversión. De aquí hasta las 10 vamos a darle recio. Mientras tanto, tenemos ya listísimos los mensajes de la flota al 2288-15-1049. Mandan saludos para Jairo, que está escuchando desde muy tempranito, allá desde Rinconada, donde le andan dando duro al trabajo. Excelente día, Jairo, que te vaya increíble el día de hoy. Por acá, ¿quién tenemos? Hola.
1: Hola, Jefa. Hola, Flaco.
0: Hola.
1: ¿Cómo les va? Espero que les vaya bien. ¿Nos podrían complacer con la canción de Chocolate con Almendra, por favor? Yo soy Ambar.
2: Y yo, Inara.
0: Hola, chicas.
2: 104.9 FM. Aquí manda el patrón, el caminito de la escuela. Jaja, échale galletita y súbele. Adiós.
0: Adiós, que tengan un bonito día. Por acá, ¿quién tenemos? Hola.
3: Buenos días, soy Lisbeth Caliguagalindo.
0: Hola, Lisbeth.
3: ¿Me puede poner la canción de las flores amarillas dedicada de mi abuelita Teresa, que está en el cielo? Mañana cumpleaños.
0: Un abrazo para ti, para tu familia, mi niña hermosa, que tengan un gran día. Hola.
4: Hola, Jefa. Hola, Flaco.
0: Hola.
4: Hola. ¿Me podrán complacer con la canción de Soltar, de Moana 2? Gracias, soy Karina La Fosita. Aquí manda el patrón, 104.9 FM. Ajá, hija, échele galletita y súbele, y que tengan buen día.
0: Igualmente, bebé. Un buen día para ti, Karina La Fosita. Hola.
5: Jefa y Flaco.
0: Hola. Hola.
5: ¿Me pueden mandar saludos a mi abuela, que va rumbo al trabajo?
0: Claro.
5: ¿Y me podrían poner la canción de Brincos y Almohadazos de La Campos, 104.9 FM? Aquí manda el patrón en el caminito de la escuela. Jaja, y súbele.
0: Y súbele. Hola.
6: Buenos días, Flaco. Buenos días.
0: Buenos días.
6: Soy Julieta Cecilia. ¿Me podrían complacer con la canción El Conejito Negro, por favor?
0: Claro.
6: 104.9 FM. Aquí manda el patrón el caminito de la escuela. Ajá, sí, y échale galletita y súbele.
0: Y súbele. Y súbele. Saludos también a la familia Hernández Ortega y a sobrinos y nietos que escuchan por Coapexman, y a todos los del Sux, de parte del buen Ranger, que ya nos están escuchando.
7: Saludos, Ranger.
0: Hola.
8: Buenos días, Flaco. Buenos días.
0: Hola,
7: buenos días.
8: Soy María Paula, y me pueden complacer con la canción de Alibombo, por favor. 104.9 FM. Aquí manda el patrón en el caminito de la escuela. Ajá, hija, y échele galletita y súbele.
0: Y súbele. Y ahora sí, vámonos ya en la primera parte de los horóscopos.
7: Querido Aries, puedes sentir una urgencia enorme por decir lo que piensas, sobre todo si algo en el amor, el dinero o una relación llevan días molestándote. Podrías reaccionar de manera impulsiva ante un comentario de celos, confianza, gastos compartidos, expectativas afectivas. La buena noticia es que el trígono de Marte con Neptuno en Aries te permitirá ver qué vale la pena perseguir y qué drama no merece tu energía.
0: Mi querido Tauro, fíjate que es momento de poner orden en tus finanzas, revisando gastos innecesarios que han mermado tu tranquilidad. En el ámbito profesional, un colega podría acercarse buscando un consejo. Tu paciencia será clave para fortalecer esa alianza.
7: Querido Géminis, tu teléfono podría parecer central de operaciones, mensajes, llamadas pendientes, conversaciones que llegarán al mismo tiempo. Revisa dos veces lo que mandas, sobre todo si se trata de instrucciones, pagos, entregas, información sensible. Una conexión aparentemente casual podría terminar acercándote a una gran oportunidad que estabas intentando encontrar por vías más complicadas.
0: Mi querido Cáncer, hoy sentirás la necesidad de refugiarte en la seguridad de tu hogar, no un espacio que te brindará el equilibrio emocional necesario para recargar energías. En el plano económico, evita compromisos financieros a largo plazo por el momento y prefiere la cautela. En el amor, es un día ideal para expresar gratitud a quienes te rodean.
7: Leo, Marte está en tu signo. Vas a sentirte imposible de ignorar, aunque ello también puede hacer que tus palabras tengan más impacto de lo que tú calculabas. Puedes sentir que alguien intenta cuestionar una elección. Tu primera reacción será defenderla con uñas y dientes. Profesionalmente es un gran día para presentar una idea ambiciosa, explorar algo intencional y dar un paso que expanda ahora sí tu mundo.
0: Virgo, la organización será tu mejor herramienta este viernes. Si logras estructurar tu agenda con realismo, terminarás la jornada con una sensación de satisfacción profunda. En lo financiero, evita las compras impulsivas y enfócate en el ahorro. En el amor, tu atención a los detalles hará que tu pareja se sienta profundamente valorada y amada.

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1: 6:29.

0: ¡Ay, abuela, viernes!
1: ¡Ay!
0: ¡Fin de semana, papá! Chilatole con una bien fría. ¡Ay, mamita! Es que sí se antoja, miren nomás. Aparte, ya hay bochorno, ya hay bochorno. Oye, por acá de este lado tenemos más saludos, por supuesto. ¿A quién tenemos? Hola.
2: Buenos días, jefa. Buenos días.
1: Buenos días.
2: La canción del baile del capibara de los meniques de la casa y Diego Topa. Aquí manda el patón 104.9 en el comentario de la escuela. Saludos para mi mamá, mi papá, mi abuelita y mi tío Jorge. Los escucho desde Jalapa, me llamo Valeria. Adiós.
0: Adiós,
2: Valeria. Échale galletita, Iño.
0: Iñor, hola.
3: Jefecita, Paquito, que tengan un excelente y bendecido fin de semana. Saluditos. Aquí en Tlacotepec de Mejía, manda el patrón. Con el show de la mañana.
0: Con el show de la mañana,
1: el gallo.
0: Saludos, y el gallo, miren nomás el gallo Claudio. Oye, ¿aquí quién tenemos? Hola.
4: Buenos días, Eva. Buenos días,
1: Lani. Buenos días.
4: En este día tan especial, quiero dedicarle las mañanitas a mi abuelito Ángel, que cumple 68 años. ¡Feliz cumpleaños, abuelito! ¡Happy!

0: abuelito, que cumples muchos años más y que te la pases bonito.
1: Ay, qué hermosura.
0: 104.9 FM. Aquí manda el patrón en el caminito de la escuela. Ajá, ajá. Échale galletita y súbele.
2: ¡Y súbele!
1: ¡Y súbele!
2: ¡Qué bonitas mañanitas! Está
1: sí,
2: bonito estar muy contento.
1: ¡Bravo! ¿Eh? ¡Aplausos!
2: Aquí hay quien tenemos una.
3: Está
2: muy alto.
3: La mamá Susi de la radio.
1: A ver, ahí, ¿qué pasó?
2: Pues nos tiene bien alto.
1: Ah, ok.
2: Ah, no, no soy yo, es este, es Janetita.
1: Ah, wow.
3: Y así, como ustedes, colmados de bendiciones. Y gracias por alegrarme la mañana y hacerme sonreír cuando me anda cargando el payaso. Bendiciones.
2: Saludos, Janetita. Ándale, pues, bueno, están cruzados los audios. ¡Hola!
4: Buenos días, jefa, buenos días.
1: ¡Buenos días!
4: Soy Sofía Hernández Callejas. Me podrían complacer con la canción de Flores Amarillas.
2: ¡Claro!
4: Aquí mandan patrón 104.9 FM a Juanior, échale la galleta.
2: ¡Échale galleta!
1: ¡Échale galletita!
2: Hola, ¿quién tenemos aquí?
5: Buenos días, jefe Flaco.
1: ¡Buenos días!
2: ¿Puedes
5: ponerme la canción del violín de Pánfilo de parte de Cristal para toda mi familia? 104.9 FM. Aquí manda el patrón.
2: Saludos, que tengas buen
1: saludos.
2: Día. Acá también, este, prima jefa y Flaco, que tengan bendecido día.
1: ¡Bendecido día!
2: Saludar a mi nieto, Darien. Y a Eder Max, que los amo mucho, de parte de su abuelita Nina Charo García. Órale, pues, un abrazo, ¿eh? Acá, ¿quién tenemos? Buenas.
6: Muy buenos días, jefecita.
1: Buenos
6: bonita.
1: Días.
6: Buenos días, padre.
2: ¿Cómo, mis santos? Soy buenos santo. Días.
6: Ay, mándele muchos saludos y muchas bendiciones a gente patronera. Especial a esos niños que se están alistando para irse a la escuela. Les deseo un bonito día, un bonito viernes, un bonito fin de semana. Y muchas bendiciones de parte de Santos.
2: Igualmente, Santos, saludos, ¿eh? Bendiciones.
1: Bendiciones.
2: Hermano. Oye, buenos días, Flaco y jefa. Soy de Naranjales, municipio de Cosautlán. Los oigo todos los días. Ya viene la fiesta de San Francisco de Asís. Están invitados. Gracias. Un abrazo.
1: Gracias.
2: ¿Eh? Acá, ¿quién? Hola.
7: Hola, jefa y Flaco. Buenos días.
2: Buenos días.
7: Quisiera ver si me pueden mandar un saludo a mi niño que hoy está cumpliendo 9 años. Emanuel de Jesús, que esté de parte de sus papás y de sus hermanos. Este, queremos decirle que lo amamos mucho, que es la luz de nuestras vidas, la alegría de nuestras vidas y que pase un excelente día. Gracias.
2: Saludos,
1: saludos,
2: para
1: y
2: él muchas.
1: ¡Felicidades!
2: Oye, vámonos ya entonces a la segunda parte del horóscopo.
1: Con todo gusto, pero antes les comunico que tengo una publicación para que pase usted a comentar en el 2288-1510-49. Ahí puede mandarnos audios, pero pase en la página El Patrón 104.9 FM, ahí a quemar gente o a lo que usted quiera. Libra, una conversación con una amistad, colaborador, alguien de tu círculo, podría tocar directamente temas de dinero, reciprocidad y valor. Puedes recibir una invitación, una propuesta, una recomendación que parece muy prometedora, pero necesitas negociar bien las condiciones. Si eres soltero, alguien podría aparecer a través de amistades, eventos, redes sociales, con una química particularmente fuerte.
2: Para ti, mi querido Scorpio, fíjate que es una etapa de transformación laboral, comienza a gestarse en ti, ¿eh? Así que bueno, pues mantente atento a las señales, aunque sientas presión, tu resiliencia te permitirá superar cualquier desafío con elegancia. En el amor, profundiza la intimidad con tu pareja, la honestidad fortalecerá sus lazos de manera sorprendente.
1: Sagitario, puedes sentir unas ganas enormes para moverte, viajar, aprender, salir de una situación en específico. Antes de comprar boleto, firmar algo, aceptar una oportunidad, revisa qué detalles todavía están ocultos. Puede regresar una conversación pendiente que esté relacionada con documentos, estudios, asuntos internacionales y una decisión que llevas tiempo aplazando.
2: Mi queridísimo Capricornio, fíjate que la perseverancia que te caracteriza dará sus frutos este viernes, especialmente en proyectos de largo aliento. no te desesperes si los resultados no llegan al instante. El camino que has trazado es el correcto. En el amor, tu estabilidad emocional servirá de apoyo para alguien cercano que atraviesa un momento difícil.
1: Querido Acuario, una relación importante podría convertirse en el centro absoluto de tu atención. Puede que tu pareja requiera más de ti justo cuando el trabajo está exigiendo tu máxima presencia. Una sociedad profesional podría entrar en tensión por diferencias sobre visibilidad, liderazgo y responsabilidades. El trígono con Neptuno te ayudará a encontrar las palabras correctas si consigues salir del modo defensivo. Vecino, los quiero.
2: Mi querido Piscis, fíjate que tu intuición estará sumamente aguda el día de hoy, permitiéndote detectar oportunidades donde otros solo ven dificultades. En el trabajo, confía en tu criterio y no permitas que las opiniones externas te desvíen de tu objetivo. En el amor, la empatía será tu mejor lenguaje. Escucha con el corazón a quienes quieres para tu bienestar. Busca espacios tranquilos cerca del agua o de la naturaleza.

0: 1540.
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0: Ándale, chiquito. Ahora sí andamos de fiesta, ¿eh? Ahora sí andamos cotorreando. Nada de estar todo amodorrado, ¿eh? Por favor. Oye, por acá, Flaco y Jefa, saludos, por favor, a mis hijas Ivana y Luciana, que ya las llevo a la escuela. Y nos venimos escuchando. Les podrían poner la canción de Don Pololos. Son Pololos. Por favor, de parte de su mami, que las ama muchísimo. Saludos y bendiciones, ¿eh? Oye, aquí, ¿quién hola?
1: Buenos días. ¿Me pueden poner la canción de Caminito de la Escuela? Claro. Saludos para mi tío. Ayer cumplió años, de parte de Mariana. Gracias.
2: Ok.
1: De parte de Mariana, mi tío se llama Manuel. Gracias.
0: Muy bien, saludos, ¿eh? Aquí, ¿quién hola?
3: Hola, jefa. Hola, Flaco.
2: Hola.
3: Buenos días.
0: Buenos días.
3: Quiero la canción de... el Alacrán, gran, por favor. 104.9 FM. Aquí manda el patrón. Ajá, échale, quita, súbele.
0: Y súbele.
2: Y súbele.
4: Buenos días, jefa. Buenos días, la cosa.
2: Buenos días.
4: En este día tan especial, quiero dedicarle las mañanitas a mi abuelito Ángel, que cumple 68 años. ¡Feliz cumpleaños, abuelito! Happy birthday to you. Happy
2: birthday
4: to you.
0: Es que me puso happy que no lo escuchó su
4: grandfather. Happy birthday to you. Te amo, abuelito, que cumples muchos años más y que te la pases bonito.
0: Ahí está, ahora sí, esperamos que ya lo haya escuchado tu abuelito, ¿eh?
2: Ojalá.
0: Me pone que es que no lo escuchó. Bueno, pues ahí está, se lo volvimos a poner con mucho cariño. Hola,
5: patrón, muy buenos días.
0: Buenos días.
5: Por favor, envíenle saludos a todos los radioescuchas, que tengan un excelente fin de semana. Así es igual para ustedes. Muchísimas gracias y que Dios los bendiga.
0: Igualmente, don Hilario.
2: Igualmente.
0: Que tenga un gran día. Aquí quiero hola.
6: Buenos días, jefa y Flaco. ¿Podría mandarle saludos a mi hija Dana Michelle, que previamente estará cumpliendo años con la canción de Beli y Beto, la de Huevito? Y aquí manda el patrón, 104.9 FM.
0: Saludos, ¿eh? ¿Y acá quién? Hola.
7: Buenos días, Alegría.
0: Buenos días, Alegría.
7: Buenos días, jefe.
2: Buenos
7: Flaco.
2: Días.
7: Soy Itzia. ¿Me puede poner la canción de Todo Tiene Tambor, por favor? Aquí manda el patrón 104.9 FM. Aquí manda el patrón al caminito de la filichita y súbele. Los escuchamos en la entrada de Veracruz y le puede mandar saludos a mis abuelos.
0: Claro que sí, con mucho gusto, ¿eh? Que tengas un excelente y bendecido día. Y vámonos al chisme y a los
2: cumpleaños. Bueno, sí, tengo para contarles cumpleañeros y además un chismecito que ya, un chisme rancio. Mire, hoy cumpleaños María Cristina Mejía Avante de Los Ángeles Azules. Es el cumpleaños de la actriz Susana González y de la cantante Ángeles Ochoa, intérprete de música mexicana, de mariachi. Oiga, bueno, Maribel Guardia denuncia a Imelda Tuñón por presunto abandono de menor, dice el abogado. Ya la tiene súper recontrademandada, hasta por asesinato.
0: Ay, Dios
2: o sea,
0: mío.
2: Porque también ahí va la Imelda Tuñón a decir en un podcast,

0: que ella le sacaba la medicina de contrabando que le suministraba a su marido. Y ya ven que, bueno, pues estuvo muy raro como murió Julián, ¿no? Bueno, resulta que presentó una nueva denuncia, dice su abogado Alonso Beceiro, por la incertidumbre de Maribel de dónde está su nieto y quién está a cargo de cuidarlo. En una entrevista, ¿sabes?, con Pati Chapoy, dijo que la defensa cuenta con información fidedigna de que Imelda regresó a México luego de ir a Estados Unidos con su hijo. El abogado dice que el niño había estado en ese país y cuestionó las condiciones de su estancia. O sea, quién lo cuidaba, quién estaba con él. Y la denuncia es por abandono de menores. También dice que tenían en duda que Imelda reúna las condiciones migratorias para estar en aquel país, porque Imelda Tuño le había dicho a Maribel que se iba a llevar al niño a Estados Unidos y que no lo volvería a ver. O sea, amenazándola y amenazándola, pero pues Maribel tiene mucho dinero y mucho abogado, ¿no? Entonces, se preguntan, la situación migratoria del niño, también, si tiene planes de permanecer en Estados Unidos, ¿quién lo cuida? Y, bueno, pues todos estos, pruebas, son actos que van en perjuicio del menor por las decisiones que está atribuyendo a la mamá solo por ser la mamá. Porque el niño estaría, en todo caso, perdiendo clases aquí en México. Se lo lleva ella de vacaciones y el curso escolar normal. O sea, no lo llevó a una escuela en Estados Unidos. Se lo lleva como de vacaciones por un periodo largo. Y aparte amenaza a Maribel de que ya no lo va a volver a ver. ¿Con qué intención? Imelda le dice, jaja, me voy a llevar a tu nieto y me voy a quedar en Estados Unidos y no lo vas a volver a ver. Pues regresó porque no tiene la green card y no tiene residencia y no tiene nada. La Imelda nomás está de habladora, digamos. Pues ahora ya le metieron demanda y la van a investigar.
1: Pa' que se le quite.
0: Pa' que se le quite.
1: Es que de veras agarrar a los hijos como moneda de cambio.
0: Eso, esa
1: para chantajear. Señor, señora, dese cuenta. O sea, realmente, qué de mal gusto y de verdad, qué gacho.
0: Sí.
1: Que quieran hacerle daño a la otra parte, ya sea papá, ya sea abuelita, ya sea familia. Por el único hecho de que eres la mamá del niño. Bueno, la otra parte también tiene derecho, porque también es. ¿Y sabes qué? El derecho más grande lo tiene el niño o la niña. Ellos tienen el derecho más grande, ¿sí?
0: ¿Sí?
1: Y los están violentando.
0: Sí.
1: Porque también es violencia alejarlos de su familia paterna. Es mucha violencia. Así que ojalá y esta chava agarre la onda, porque realmente dice suegra rica, lana segura, pero mira. Le va a tocar el tiro por la culeta.
0: Exactamente.
1: Al rato vas a ver la tañón ahí, afuera de la reja de la Maribel Guardia dándole la mano a su niño, porque creo que es lo que va a estar buscando.
0: Es lo que anda buscando.
1: Es lo que anda buscando.
0: Y si Maribel se pone perruna, puede hasta poner en duda la salud mental de esta chava.
1: Exactamente. No, pues es que desde
0: y de
1: que
0: hecho, se nota desde que está un mal. Inicio, claro. Pero ya desde el momento en que ella declara en un podcast por hacerse la chistosa o no sé por qué, yo iba con una psiquiatra y me daba el medicamento a mí y yo se lo suministraba a Julián de contrabando porque era, oye.
1: Porque él estaba loco, yo no.
0: Ah.
1: Sí, porque se la sacan. Está loco él, el loco es él. Yo le hago el paro.
0: Entonces, con todo el derecho del mundo, Maribel la anda acusando de asesinato.
1: Narcisismo
0: obviamente.
1: Se llama.
0: Sí.
1: Bueno, pues ahí está. Ay, nanita, los apaches, cosas de la vida, dijera la Chío. Oye, vámonos ya al clima para que nos sigamos
0: con. ¿Cómo no? Y no se les olvide que hay publicación en la página. El patrón 104.9 FM en el Face Jalapa. Hoy tenemos una máxima de 24 y mínima 14. Hoy va a llover también, va a llover. Acuérdese, público, que aquí le damos información muy fidedigna. El día del aguacerón, sí, Tlali García se lo dijo. Le dije que va a haber mucha agua para que lo tome en consideración. En la mañana vamos a tener clima más o menos calientito, 10 de la mañana, 22 grados, pero se vislumbra que empieza a llover a partir de la 1. Es como una lluvia ligera y que más o menos vaya creciendo en intensidad a las 3 de la tarde. Ya luego para las 5 de la tarde también hay un poquito más de agua, pero digamos que la tarde va a estar así, que llueve y se quita, pero ya no como aguacero, sino como una pasadita de lluvia. Sale para que lo tome en consideración y la mayor parte de la mañana va a estar calientito. Jalapa, máxima 24, mínima 14.
1: Oye, para el Puerto Jarocho viaja una máxima de 30, una mínima de 24. Tenemos nubes y claros durante la mañana, entre las 7 y las 8. A partir de las 9 ya empieza a estar totalmente soleado, pero para las 2 de la tarde ya se ve una probabilidad casi nula de lluvia débil. Pero ojo, a las 8 de la noche hay tormenta, 70% de tormenta, 2.5 milímetros. Así que tomen las precauciones para la noche, porque sí se vislumbra tormenta para el Puerto Jarocho. Y pues por ahí va a estar prácticamente toda la noche con tormenta. Después a las 11 ya se vislumbra una lluvia débil. Sale para que tomen las precauciones por la noche. Y bueno, las rachas de viento apenas y se van a los 23 kilómetros por hora. La sensación térmica en el Puerto Jarocho debe llegar hasta los 34 grados. Sí, va a estar el calor. El bochorno, máxima 30, mínima 24 para el Puerto Jarocho.

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0: Flaco, quiero que me pongan la canción del teléfono es carpintero. Saludos a mi mamá, a papá, a Vale, a Julieta, a Tías y a Ninos. Soy Eder, échale galletita. Ajá, hija, súbele.
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0: 7.
1: La Pepocumbia.
0: Cumbia.
1: Soy Natalia.
0: Eugenia.
1: Y le quiero mandar un saludo a mi prima Sandra.
0: No. No.
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0: Yo sabía.
1: Así estamos arrancando el caminito
2: de la escuela.
1: ¿Y tú ya sabías?
2: ¿Qué?
1: Porque él ya sabía.
2: Ah, ya sabía que sabía.
1: Que algún día llegaría y pasaría y pasó. Bueno, así estamos acercando el caminito de la escuela. Muchas gracias a todos los niños que ya van rumbo a la escuela. Gracias por irnos escuchando, ¿eh? Y vámonos ya con los saludos. Mira, para la maestra Candy, que ya se va a su escuela.
2: ¡Y le vaya bonito!
1: Sí, primero lleva a su niña Inara a la escuela, la lleva a Don Toño, ya de ahí ya. Ya cada quien por su cuenta. Que les vaya muy bonito, ¿eh? Aquí, ¿quién?
3: Hola, papá. Hola, Flaco.
2: Hola.
1: Hola.
3: Me llamo Ixayexi.
1: Hola, Ixayexi.
3: ¿Me pueden mandar la canción de El Bajo de la Tetera del Mar en inglés? Gracias. Le quiero mandar saludos a mi papá, que está en Querétaro. Creo que se está levantando.
2: Ok,
3: gracias. Muy bien. 104.9 FM. Aquí manda el patrón. Ajaja, échale galletita y súbele.
2: ¡Y súbele!
1: Vamos a tratar de que nos dé tiempo, mi niña, porque esta ya sería la canción 14, ¿eh? Y ya nada más caben 13. Pero bueno, vamos a tratar. Oye, por acá, muchísimas felicidades a todos y en especial para mi esposo Ángel Aburto. Y gracias a mi niña Kailani, que le mandó saludos. Bonito día para todos y muchas bendiciones. Oye, pues para él, muchas
2: felicidades.
1: ¿Aquí quién?
4: Buenos días, jefe.
2: Buenos días.
4: Yo soy Kiara.
1: Hola,
4: ¿me
1: Kiara?
4: ¿Me podrían poner la canción de Paso Ben Soldo, por favor? 104.9 FM. Aquí manda el patrón. Échale galletita y súbele.
1: Y súbele, hola.
5: Buenos días, jefa, buenos días.
2: Buenos días.
5: Soy Alexa. ¿Me podrían complacer con la canción de Bocadillo de Tortilla? Mando saludos a mi mamá, mi papá, mi hermana, mi hermano, a mi hermano que está en Lázaro Cárdenas.
2: Uh-huh.
5: Y a mi padrino que está en Canadá y que lo quiero mucho y que lo espero en noviembre para mi comunión. Gracias.
1: Muy
5: y
1: bien.
5: 104.9 FM. Aquí manda el patrón. Ay, ay, échale galletita y súbele.
1: Y súbele.
6: Hola, soy Emilia.
2: Emilia,
6: y
2: te amo.
6: Y quiero la canción de Flores Amarillas. Gracias.
2: Uy.
6: Este es el 104.9 FM. Aquí manda el patrón en el caminito de la escuela. Ajaja.
1: Ajaja.
2: Ajaja.
1: Yo creo que sí la escuchaste, Emilia, por la hora, ¿eh? Espero
2: sí.
1: La hayas disfrutado. Buenos días. Mándenle las felicitaciones a Londra, que es su cumpleaños. Ella los escucha desde Ramos, Coahuila. Órale, pues para ella muchas
2: felicidades.
1: Hola, buenos días. Le podrían poner las mañanitas a mi hijo Julio Bonilla, que cumple años, que su familia lo quiere muchísimo. Aquí manda el patrón para él muchas felicidades.
7: Hola, jefe Flaco, buenos días.
2: Hola.
7: Para felicitar a mi pequeña Fernanda Valeria Zárate López, que está cumpliendo 7 añitos allá en Acatlán, para felicitarla de parte de sus papás y pues aquí ponerle una canción bonita, ahí ustedes deciden cuál. La quiero mucho y aquí manda el patrón 104.9 FM con la jefa y el Flaco.
1: Para ella muchas felicidades. Hola.
8: Buenos días, esa Flaco.
2: Buenos días.
8: Hola, a la otra Nico Guma Abuto. Nos acusan en hipotecilla. Padre de su tío Nicolás Abuto Martínez, le puede poner la cacerola de René. Gracias.
1: De nada, Nico, que tengas un buen día. Y acá, hola.
9: Hola, jefa, hola, Flaco.
2: Hola.
9: Quisiera
1: hola.
9: Pedir la canción de Un Monstruo en París, por favor. Échale galletita y súbele.
1: Y súbele.
2: ¡Súbele!
1: Y pues así es como estamos dando inicio con el caminito
2: de la escuela.
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2: 7:15.
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0: ¡Alibombo! Una canción favorita, pero ahora con la versión de Los Meñiques en la Casa y Lara Campos, ¿eh? Versión muy padre, ¿eh? Muy actualizada, pero muy bonita para todos los chiquitines que la pidieron. Ahí estuvo la canción de Alibombo. ¿Aquí a quién tenemos? ¡Hola!
1: ¡Hola, jefa!
2: ¡Hola!
0: ¡Hola!
1: ¿Puedes poner, por favor, la canción de Mañana Será Primavera? ¡Gracias! Y es que te puedo decir un saludito a mi mamá. Soy Norma. Saluditos a mi mamá, a mi papá, a mi hermano. Y estamos en rumbo en Cardel. Gracias.
0: De nada. ¡Saludos! Que les vaya muy bonito, con mucho cuidado. Hola.
3: Buenos días, me Buenos llamo días. María. ¿Me pueden poner la canción de René de Lara Campos, por favor? Gracias.
0: Que tengas un buen día, María.
2: ¡Bendiciones!
4: Hola, hola. Buenos días, Clau.
0: Buenos días.
2: Buenos días.
4: ¿Podrían poner una canción del Diablito Abajo de la Cama de Ana Bárbara? Aquí en Cardel manda el patrón 104.9 FM. Saludos de las chicas de Antoquitos Dani.
0: Saludos.
4: Con el caminito de la escuela.
0: ¡Bendiciones, chicas! Tengan un gran día, mis chicas Danis. Oye, también para Manuel Lombera, que ya nos va escuchando rumbo a la escuela, ahí va en camino con su papá y con su mamá. Que le vaya muy bonito. Oye, por acá también, quiero mandar saludos a mi hija Natalia y a mi sobrina Sandra, que ya nos estamos alistando para ir a la escuela. Natalia mandó audio para pedir la canción de Pepo Cumbia, pero no se entendió mucho. Híjole, pero ya se borró la canción, el audio. Bueno, ahí está el saludo, con muchísimo gusto. De todas maneras, creo que ya fue un poquito tarde, pero le mandamos un abrazo bien fuerte para ella. Hola, ¿aquí quién tenemos?
5: Hola, jefa, hola, flaco, ¿qué te portan?
2: Hola, Guzmán. Hola,
5: Guzmán. ¿Puedo poner la canción de Hakuna Matata, por favor? Saludos para la familia con la que la estamos escuchando en la radio. Y 104.9 FM, aquí manda el patrón.
2: Y súbele.
5: Y súbele.
0: Hasta la hora, chiquillo. Muy bien.
2: Oigan, hay muchos saludos en la publicación, pero quiero destacar uno de Karen Aburto. Quiero mandar a felicitar a mi papá Ángel Aburto, que cumple 68 años. Le deseo un hermoso día, que Dios le dé serenidad para que ya no se enoje tanto. Lo queremos mucho y por favor póngale las mañanitas. Bueno, pues para don Ángel, muchas
0: ¡felicidades! Y para todos los cumpleañeros el día de hoy también muchas ¡felicidades!

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1: 7:32.
2: Mensaje del arzobispo Jorge Carlos Patrón Wong.
3: El profeta Isaías, en nombre de Dios, nos invita a la conversión. Invoquemos al Señor que está cerca. Que el malvado abandone su camino y el criminal sus planes. Que regresen al Señor y Él tendrá piedad, porque nuestro Dios es rico en perdón y lleno de misericordia. Todo a Jesús por María, todo a María para Jesús. Dios te bendice.

0: Bueno, bueno, vamos a ver, muchachos. Cojan sus violines. Yo ya tengo aquí el mío. Vamos a tocar un vals. Pánfilo, fíjate bien. Tú serás el solista.
1: ¡Sale, profe!
0: ¿Listos?
1: ¡Sí!

0: estás tocando, muchacho?
1: Estoy tocando aquí en el tono de fo.
0: ¿El tono de fa, Pánfilo? ¡Fa, fa, fa!
1: ¡Alabío! ¡Alabado!

0: Fíjense bien esta vez, especialmente tú, Pánfilo. ¿Listo?
1: ¡Listo, profe!
0: ¿Anacleto, Demetrio, listos?

0: puedes poner la canción, la de ese teléfono parece carpintero? Te escuchamos aquí en Tipan.
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2: 740.

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1: Miren quién, para poder ir veloz.
2: Pero con los saludos, porque hay un montón así.
1: ¡Ay, dale!
2: ¡Vámonos, Recio! ¡Hola! ¡Buenos días!
3: Dios, opa. ¡Buenos días, Flaco! Soy Naya.
2: ¡Hola, Nayara!
3: ¿Puedo poner la canción, la de bocadillo de tortilla, por favor? Gracias, de mando saludos a mis compañeros de la Hugo Top de tercero A, de tercero B. Y 104.9 FM. Aquí manda el patrón de camino de escuela. Eche galletita y súbele.
2: ¡Y súbele! Oye, dice, ¿me puedes poner las mañanitas para mi tío Ángel, que cumple 24 años? Te escuchamos en Otilpan 104.9 FM. Échale galletitas, pues, para tu tío Ángel. Muchas
1: ¡felicidades!
2: Acá tenemos, hola, bonito día. Feliciten a Xianya, por favor, que hoy cumple 6 añitos. Le podrían poner las mañanitas de Plin Plin. Muchas gracias para ella. Muchas
1: felicidades.
2: Por acá también, saludos para mi Valeria, que ya va rumbo a la escuela con su papá. Que le vaya muy bien y que la amamos mucho. Muchas gracias, ¿eh? Excelente día. También por acá, felicidades para la hermosa hija Fátima, que hoy cumple 10 años, con mucho cariño, de su mami Jessy, papá Ricardo y hermanita Yuli. También para ella, muchas
1: felicidades.
2: Hola.
4: Hola, jefa y Flaco.
1: Hola.
2: ¿Cómo estás?
4: Mando saludos. Échale galletita y súbele.
1: Y súbele.
2: Y súbele.
4: Y me llamo Daniel González Mirón.
2: Que tengas buen día, ¿eh? Por acá también, saludos a mi abuelita barista Ramírez Quiroz. Escuchan Vaquería, municipio de Cosautlán, de parte de sus nietos de Pinillos. Para de ella también, bonito, de dos, bendic y fin de semana, bendito día, mi
1: de ella. Gracias, ella, igual.
2: Es que ella anda apurada, ¿eh? Se va al grano. Aquí, ¿quién hola?
5: Buenos días, jefa. Buenos días,
2: días,
5: Flaco.
2: Buenos días.
5: Ayer fue mi cumpleaños, me pueden felicitar.
1: ¿Sí?
5: Y me pueden poner la canción de Flores Amarillas y las Mañanitas, por favor.
2: Fue la tercera.
5: 104.9 FM. Aquí manda el patrón. Y échale la galletita. Ajay, jay.
2: Ajay, jay.
1: Ajay, jay.
5: Soy Regina.
1: Ay, Regina, mi amor, tu canción pasó tempranísimo, pero mira, de todo corazón, tanto el niño Flaco como la niña jefa, te deseamos muchas
2: ¡felicidades!
1: ¡Hola!
6: Buenos días, jefa, ¿me puede poner la canción de René René de Lara Campos, por favor? 104.9 FM, aquí manda el patrón.
2: Que tengas un buen día. Buen día. Por acá también saludos para nuestra hija mía Sofía, que ya va para la escuela, que la amamos mucho de parte de sus papás. Pónganle la canción de Señorita Influencer, por favor. Que tenga un bonito día. Por acá también saludos para Maya Valentina, que ya va de camino a la escuela de parte de su papi, que la ama mucho. Y pónganle la canción de Flores Amarillas. Mira, una canción muy pedida y fue la tercera en que salió.
1: Sí, la tercera. Exacto.
2: Que tengan un excelente fin de semana, ya no les dio tiempo de escuchar, pero bueno. Oye, vámonos entonces a un corte y regresamos con más del Caminito
1: de la escuela.

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0: Perfecto.
1: Hola, soy Azul. Los saludo desde La Roña todos los días. Yo, me deben poner la canción de Como baila mi conejo de Luli Pampín. Aquí manda el patrón. Y ajá, hija, y échale galletita y súbele.
2: Y súbele. Que tengas un excelente día, ¿eh? Qué bueno que estés con nosotros en la sintonía perfecta del Patrón FM. Ya estamos finalizando casi el caminito de la escuela. Tenemos acá ya los últimos saludos. Hola.
3: Hola, jefe y flaco.
2: Hola.
3: ¿Me pueden poner? Yo soy Eduardo. ¿Me pueden poner la canción de Ese teléfono parece carpintero de Pánfilo, por favor?
2: Mira, esa que la que sigue la pidieron hace ratito.
3: 104.9 FM. Aquí manda el patrón, el caminito de la escuela, ajá, hija, échale galletita y súbele.
2: ¡Súbele! ¡Qué suerte tienes, Eduardo! La pidieron justamente a tiempo y va a ser la última en sonar, así que bueno, pues ya la vas a escuchar. Saludos aquí también, dice, para mi sobrina Sofía, me pueden poner una canción de Cepillín, aquí manda el patrón, que tenga un excelente día, Sofía. Aquí también dice, patrón, mandé mensajes desde las 6:30 para que felicitaran a mi hijo. Hoy cumpleaños y nunca pasaron mi mensaje. Yo creo que entonces no lo escucharon, porque siempre le mandamos los saludos. Y sí, escucho, veo aquí la foto y sí pasamos el saludo.
4: Sí, de hecho hasta se repiten.
2: Sí, pongan mucha atención, por favor, porque no es cuestión de nosotros, a lo mejor están haciendo otras cosas y no lo escuchan.
4: Sí.
2: Porque acá otra niña volvió a mandarlo porque no lo escuchó su papi y lo volvió a mandar y lo pasamos.
4: Sí.
2: Entonces, pongan atención a la hora de escuchar el caminito de la escuela porque así pasamos todos los mensajes, Saludos, dice, para mi papá Cándido y a todos los que vamos escuchando caminito de la escuela para ir a trabajar y a las escuelas. Atentamente, Mago Perea, un saludo, Mago. Por acá, ¿quién tenemos? Una.
5: Hola, caminito de la escuela. Hola, jefa. Hola, flaco.
4: Hola.
5: ¿Me podrían complacer con la canción de Ese teléfono parece carpintero de las ardillitas de Lalo Guerrero?
4: Ve, qué, o sea, suerte.
2: Qué suerte.
5: Le quiero mandar saludos a mi amigo Esteban, a mi amiga Irene. Ah, y me podrían poner las mañanitas porque hoy es el cumpleaños de mi mamá.
2: Muy bien,
5: y
2: muy bien.
5: Me gustaría que, por favor, le mandaran saludos también a toda mi familia, a toda mi familia.
2: Sale, vale, pues para tu mami, muchas
4: felicidades.
2: Y saludos a toda tu familia. Por acá también saludos y felicitaciones para Verónica Démanos, ya que hoy está cumpliendo años de parte de su mamá, hermanas, familiares y amigos. Por ahí nos piden las mañanitas. Bueno, esperamos que las hayan escuchado y ahorita en el santoral las volvemos a poner. Aquí tenemos una.
6: Hola, jefa y flaco, buenos días.
2: Buenos días.
6: Yo les traigo el tema del día.
2: Perfecto. Ahorita lo guardamos, lo fijamos y lo pasamos al momento del tema. Muchas gracias. Hola.
7: Lo escuchó su papi.
8: Hola, flaco. Hola, jefa. ¿Me podrían complacer con la canción Soda Pop Coreano? Soy Engadiel y voy camino a la escuela 104.9 FM. Aquí mando el patrón. Jaja, échale galletita y súbele.
2: Y súbele.
4: Y súbele.
2: Y de esta manera estamos finalizando el caminito
4: de la escuela.
9: Anacleto, contesta ese teléfono.
10: No puedo, jefe. Estoy estudiando.
9: Tú, Demetrio.
10: Yo tampoco puedo. Estoy haciendo mi tarea.
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10: ¡Todo yo! ¿Bueno? Tiene el número equivocado. 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

0: Ándale, desde que sé chiflar, irá.
1: Ya vi. ¡Qué presumido!
0: Oye, aprendí a chiflar, ¿a qué? Yo no sabía chiflar, yo le decía... Pero ya pude y ahora sí ni quien me pare. Oye, llegó el tema, ya todos lo escucharon, está un poquito largo, pero bueno, vamos a tratar de resumirlo, ¿sale? Para que se entienda el punto y ya de ahí nos vamos a comentar. Antes tengo por acá felicitaciones, dice, para Doña Tere, que está escuchando en Buena Vista. Saludos, Doña Tere. Y en la página tenemos...
1: En la página, sí, mero, mi flaquito, para Araceli López. Bendiciones, amiga. Dice mi Yanetita, de la prima, de la amiga, no van a andar hablando. Para que vayan y que vean al gallo y me digan y quemen a quien usted quiera, ¿eh? Mapa de Hernández, excelente día, solo faltó octubre, sorpréndeme. Dice, hola, ayer te vi por la calle, mira qué feo se siente, excelente día. Por acá dice Karen Aburto, bueno, ya saludamos a su papi, Ángel Aburto, que cumple 68 años. Para Javier Morales, déjeme uno, siempre vuelve donde fui feliz, aparte ella me regañaba, era por mi bien. Qué bárbaro. Ay. Cielo Azul, carambola, ya me ventanearon. Buenos días, bendecido día y saludos, dice Cielo Azul. Eddie López, excelente día, bendiciones, sí, conozco. Para Sergio Trujillo también dice conozco y pone carita de llanto. Judy Santiago, bendiciones para todos, feliz fin de semana. Y Lucero Ramírez, muchas gracias por siempre alegrarnos las mañanas. Un gran saludo aquí en Soledad de Doblado y échenle galletita.
0: Ándale, pues, bueno, pues ahí está, para aquellos que sigan hablando con su preocupación, ahí les mandamos
1: con la piedra con la que tropezaron.
0: Ay, lo peor es que hasta la coleccionan, pero bueno. Van a hacer hasta figura. Bueno, ahí está. Sigan comentando, por favor. Ahí vamos a seguir dejando la publicación. Ahí se queda, para que cuando quiera la vea, pero ojalá y la vea antes de que se vaya la
1: jefa. Y la compartan.
0: Y la comparta, por supuesto. Acá, bueno, vámonos bien recio con el tema del día.
1: A ver.
0: Para que pues nos dé tiempo. Hola.
2: Hola, jefa y flaco. Buenos días.
0: Buenos días.
2: Yo les traigo el tema del día.
1: A ver.
2: Mi situación es la siguiente. Yo me dedico a limpiar casas de lunes a viernes. Los sábados me dedico a los eventos. Soy coreógrafa y bailarina, entonces me dedico a montar coreografías.
1: Muy bien.
2: Y los sábados, pues, trabajo en los eventos, ya sea de maestra de ceremonias o con coreografías para bodas y 15 años. Bueno, los domingos los dedico a los ensayos con las quinceañeras y emprendí un negocio pequeño de tamales los lunes, los miércoles y los viernes.
1: Mucha chambeadora.
2: Mi situación es la siguiente, que las personas con las que trabajo de limpieza, tengo personas que, por ejemplo, no me avisan de que, por ejemplo, no tienen para pagarme, yo voy y pues me dicen, te lo doy para la siguiente.
1: ¿Qué?
2: Se llega la siguiente semana, vuelvo a ir a trabajar, yo les dejo todo listo y no me pagan. Entonces, ya han sido situaciones las cuales, pues ya si es el grado que sí me molesta, se los hago saber educadamente o se los planteo de que pues el día que limpio es el día que se paga. También tengo una situación con una maestra y la maestra pues es prácticamente lo mismo. Ella desde un principio me dijo que si se podía hacer por quincena y yo le dije que sí, que no le veía yo ningún problema. Pero luego se llega ya la quincena y me paga hasta el segundo o tercer día, pues, de la quincena.
0: ¡Ay, no! ¡Tómala! Entonces,
2: yo también ya planteé esas situaciones, pero pues nada, no, como que no entienden, porque la verdad me da más pena a mí estarles cobrando.
0: ¿Cómo no?
2: Porque pues uno trabaja porque uno sabe también sus necesidades.
1: ¡Pues claro!
2: Sus compromisos. Pero a veces no sé si no cabe la prudencia en ellos, porque a veces en mí ya no sé qué hacer o de qué manera decirles que...
0: Bueno, ahí está, es que sí, ahí está un poquito, está largo, pero bueno, ahí está el punto. No le pagan, le quieren pagar, o sea, quieren la chamba de afiadito, ¿verdad?
1: No, ¿cómo de fiado?
0: Y
1: no me friegues, imagínate, a ver.
0: Si uno va a chambear porque necesita.
1: Exacto, y no creo que tanto la maestra como las otras personas con las que nuestra amiga trabajen, les guste que les fíen en la quincena, ¿verdad que no? ¿Verdad no, que no, maestra? Que en cuanto no le llega su pago, ahí andan haciendo plantones. ¿Verdad que no?
0: ¿Sabes qué es lo peor?
1: Ninguno
0: que desmerita.
1: Ninguno de nosotros trabajamos por ociosos.
0: Exactamente.
1: Por hobby, por rascarnos el... Ninguno. todos trabajamos para devengar un salario. ¿Para qué? Para comprar tu comida, tu gas, tu agua, tu luz, tu... ¿no?
0: Es que realmente, qué feo, ¿eh? De verdad, qué fea situación.
1: Qué fea la gente cachetona y conchuda.
0: Y conchuda.
1: Y abusiva.
0: O sea, ¿ustedes creen que todas las chambas que hace esta coreógrafa bailarina, que también aparte vende tamales y que aparte le
1: y limpia casas.
0: Le friega.
1: Oye, por supuesto que lo hace porque necesita.
0: O creen que, sí, ¿y sabes qué es lo peor? Que desmeritan la chamba de ella.
1: Ajá, sí, exacto.
0: Porque es desmeritar. Y me ha pasado, por eso me da coraje, pues me ha pasado también lo mismo, ¿eh? Y sí, hay que buscarle, ¿eh? Porque no creo.
1: O contrato, manito, y adelanto. O sea, te lo digo porque yo trabajo y adelanto. No hay adelanto, no hay evento.
0: No hay evento. Yo la aplico igual. Acá en el tema de las casas, pues yo creo que sí deberías también de hablar muy bien eso. Pero bueno, vamos a ver qué dice el público. Va. ¿Qué es lo que dicen acerca de estas personas conchudas? Porque, pues si no tienen, ¿para qué contratan a la muchacha que les haga el quehacer, verdad?
1: Que ellos hagan su aseo.
0: Así es, ¿verdad?
1: Si no quieren pagar, échenle.
0: Échenle, por favor, sean cachetones.
1: Es una friega, ¿eh?
0: Sí, cómo no.
1: Nosotras las mujeres, perdón, salimos a trabajar y además hacemos el aseo en la casa, trabajamos dos veces, doble. Entonces, no te alcanza el tiempo, paga. Pero paga bien.
0: Exacto. Si no, pues mejor ni me hables, porque pues otro lugar debería ir ella. Podría ir a hacer el quehacer en lugar de estar ahí en la casa de los fiadores.
1: Sí.
0: Pero bueno, ¿qué opina usted al 2288-15-1049? Dígalo, por favor, pero dígalo así desde su ronco pecho. Mientras tanto...
1: Gracias, Rafita Rubio. Nuestro colaborador estrella nos manda el santo oral, con el que puntualito felicitamos a toda nuestra gente bella que hoy lleva por nombre Ángeles.
0: Antonino.
1: Alderaldo.
0: Oye, ¿sí, ese es el que tengo? Creo que este es otro, ¿no?
1: ¿Yo te lo mandé?
0: Ah, lo que pasa es que me pareció diferente.
1: ¿Leíste otro? A ver, te lo vuelvo a mandar.
0: A ver si.
1: Eso lo de menos, carnal. Espérame.
0: Discúlpame, es que creo que
1: lo... No te apures, te lo vuelvo a mandar.
0: Aquí está, sí, mandé el de ayer, ya lo tengo aquí listo. Ahí está.
1: A ver, ahí está, ya a la vista. Dale, no nos vamos a
0: perder. Vamos de nuevo, discúlpeme.
1: No vamos a perder rating, dale, hermano.
0: Me quedé, ¿qué es?
1: Alderaldo,
0: Berejizo.
1: Cirilo en secundario.
0: Dagamundo.
1: Eleuterio.
0: Gerino.
1: Guillermo.
0: Juana Emilia.
1: Liodegario.
0: Odrán.
1: Primo.
0: Saturío.
1: Sereno.
0: Moreno. Teófilo.
1: Tomás.
0: Urcicino.
1: Iguarén. Muchas.
0: Pero me fijo.
1: Muchas.
0: ¡Felicidades!

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0: la neta, los apaches. Ya malo te quiero decir, productor, déjenos poner el carrito completa, por favor.
1: Pues sí.
0: Haga paro. Ahí estuvo, señoras y señores. Y bueno, pues ya hubo comentarios. Yo creo que sí, vuelvo a pasarlo. El audio de la chica para que quien no lo escuchó, lo escuche. Ya por última vez, porque está un poquito larguito, ¿eh? Vamos Órale. A ver. Hola.
2: Hola, jefa y flaco, buenos días.
1: Buenos días.
2: Yo les traigo el tema del día. Mi situación es la siguiente. Yo me dedico a limpiar casas de lunes a viernes. Los sábados me dedico a los eventos. Soy coreógrafa y bailarina, entonces me dedico a montar coreografías. Y los sábados pues trabajo en los eventos, ya sea de maestra de ceremonias o con coreografías para bodas y 15 años. Bueno, los domingos los dedico a los ensayos con las quinceañeras y emprendí un negocio pequeño de tamales los lunes, los miércoles y los viernes.
0: Muy bien.
2: Mi situación es la siguiente, que las personas con las que trabajo de limpieza, tengo personas que, por ejemplo, no me avisan de que, por ejemplo, no tienen para pagarme, yo voy y pues me dicen, te lo doy para la siguiente. Se llega la siguiente semana, vuelvo a ir a trabajar, les limpio, les dejo todo listo y no me pagan. Entonces, ya han sido situaciones las cuales, pues ya sí es el grado que sí me molesta, se los hago saber educadamente o se los planteo de que pues el día que limpio es el día que se paga.
0: Claro.
2: También tengo una situación con una maestra y la maestra pues es prácticamente lo mismo. Ella desde un principio me dijo que si se podía hacer por quincena y yo le dije que sí, que no le veía yo ningún problema. Pero luego se llega ya la quincena y me paga hasta el segundo o tercer día, pues, de la quincena. Entonces, yo también ya planteé esas situaciones, pero pues nada, no, como que no entienden, porque la verdad me da más pena a mí estarles cobrando, porque pues uno trabaja porque uno sabe también sus necesidades y sus compromisos.
0: Así es, así de fácil. Por necesidad y por compromiso, no porque uno tenga las ganas de... Ay, sí, voy a ir a limpiarle gratis a la maestra, ¿no?
1: ¡Ándale! Pues, no.
0: A ver qué dice el público, hola.
3: Buenos días, jefecita, flaquito.
0: Buenos días.
1: Buenos días.
3: Aquí rumbo a la chamba, ¿no? Con el ahijao, es que jefecita, su algo tronado, por favor. Respecto al tema, decía esa muchacha, mira, mija, todos los que trabajamos, trabajamos porque necesitamos, no trabajamos por deporte. Y la verdad, hija, te felicito, eres muy, muy, muy trabajadora. Aquí lo que debes hacer, decirle, ¿sabes qué? Es tanto. El día que le voy a limpiar, sí, pero vamos a pagar hoy. No, que te pago después, no, saque esa la goma, chingada vieja, puerca, cochina. Trabajo porque necesito. Y a esa bendita maestra, mija, que te paga cuando quiere. No entiendo por qué se pone así la maestra, pues si ellos nomás tantito hacen plantones y hacen de todo. Y eso que tienen un saldo excelente. La verdad, hija, yo que tú la verdad, mi hija dejó de trabajar para que se les quite también los puercos, porque esa gente es puerca que no paga. Gracias.
0: Saludos, Chacalo, hola.
4: Flaco, yo trabajo en las tardes, vengo a la escuela, vengo en la mañana a la escuela y yo en las tardes trabajo ahí donde está ahí por los sauces, trabajo con los tamaleros. Pero eres un hermano para mí, flaco, eres como mi hermano. Ponme una canción, ponme la canción de los dos carnales.
0: Te mando un abrazo.
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0: Cuídate mucho, te mando un abrazo, gracias por tu cariño. Aquí, ¿quién? Hola.
5: Buenos días, mi flaquito, buenos días, mi jefecita.
1: Buenos días.
0: Buenos días.
5: Escuché mal, lo dijeron perejildo, ya no me faltó que dijeran jitomato también. Con respecto al tema, aquí les va la opinión de un servidor. Pues como dicen por ahí, así que debe ser pago por evento, chivo brincado y chivo saltado. Imagínate que llegas al Oxxo o a cualquier otro comercio y dices, ¿sabes qué? Dame esto, y le dices, luego vengo y te pago, ¿verdad que no te lo van a dar? Entonces, así son los servicios. A lo mejor, en alguna ocasión especial o X, puede haber tolerancia, pero ya así, dos o tres seguidas, ya no. Ahora sí que ponga un alto. Es así mi opinión. Es. Buenos días, jefita, flaquito, Dios los bendiga.
0: Buenos días, bien dicho, hermano. Oye, claro. Pero ¿qué dice respecto al caso? Yo trabajé con una persona para ayudarle en su negocio y cuando no había qué hacer, me ponía a limpiar su casa por el mismo salario. Y después de 5 años de trabajar con él, me corrió sin dar una indemnización. Tómala, pa' que vais y cuentes. Jefe Flaco, saludos a mi vieja Marlene, dice que está con la China, dice, haciéndome el desayuno, y seguro está escuchando El Patrón en Ídolos Veracruz. Y si no, ya me fregué, dice. Pero ahí están las Marías, para unas buenas enchiladas. Bueno, ahí están, saludos, Y acá mandan un saludo a las Marías de los Ídolos que ya andan trabajando, quieren la chona. Bueno, tengan buen día. El Pucho de las Amapolas te manda a saludar, jefa.
1: ¡Saludos!
0: Como siempre, escuchándonos ya. Y bueno, tenemos que nos informar con Oliva Noticias. Mientras tanto, ya están llegando los mensajes y los audios acerca de este tema. ¿Qué opina usted? ¿Qué consejo le da a la muchacha? ¿Qué, pues, quieren que le trabajen de fiadito? Bueno, pues ahí nos dice al 2288151049 en el show
1: de la mañana.
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1: Muy buenos días, ya estamos en viernes. Y este 2 de octubre, aquí está la información más reciente. Ayer dos jóvenes irrumpieron en una escuela secundaria de Torreón y asesinaron a la subdirectora del plantel. Versiones señalan que los agresores llevaban artefactos explosivos y armas blancas. Una mujer señalada dentro de las investigaciones por el asesinato de Guillermo Pamusé Yep, el Chino Yep, fue detenida por autoridades de seguridad luego de que su nombre surgiera como una de las líneas de investigación por el crimen ocurrido en el fraccionamiento Veleros de Coatzacoalcos. La gobernadora Rocío Nale García confirmó que la presidenta Claudia Sheinbaum realizará su visita número 17 a Veracruz. En esta ocasión va a inaugurar el distribuidor vial de Veracruz y hará la entrega de viviendas y actividades conmemorativas de la Armada de México.
7: Y hoy viene a inaugurar un puente de 2 kilómetros frente al acceso de Tamsa. Este distribuidor le va a dar vialidad a toda la entrada del puerto de Veracruz.
1: No te pierdas el reporte del tiempo para este fin de semana en voz del experto meteorólogo de la Secretaría de Protección Civil, Eleazar Emanuel Gómez.
8: Este fin de semana se esperan lluvias en buena parte del estado, con acumulados moderados a fuertes y localmente muy fuertes. Por su parte, la intensidad del calor disminuye ligeramente y el viento dominante del norte, noreste y este de 20 a 35 kilómetros por hora con rachas de 40 a 55 kilómetros por hora en la costa y mayores en áreas de tormenta. Región montañosa central, cielo parcialmente nublado por la mañana y ambiente diurno cálido. La probabilidad de lluvias y tormentas ligeras a moderadas y eventos localmente fuertes aumenta durante la tarde y noche. El viento será del noreste y este moderado, con rachas en áreas de tormenta. Por la noche y madrugada se espera un ambiente fresco frío y condiciones para nieblas o neblinas.
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9: Mensaje del arzobispo Jorge Carlos Patrón Wong.
10: Toda vocación es un llamado de amor de Dios Padre, que nace de un encuentro personal con Jesucristo y que nos invita a responder con alegría y generosidad que genera en nuestro corazón la fortaleza del Espíritu Santo. 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

0: Bien, Anita, los apaches, señoras, señores, chiquillos, chamacos, chamacas. Por supuesto, seguimos con los comentarios en este que es el tema del día. Hola.
1: Buenos días, Flaquito. ¿Cómo está?
0: ¿Qué hago, Mitch?
1: Mi padrino, igual tú, mi padrino, de lengua a mi madrina. Saludos para Don Hilario.
0: Ahí está.
1: Para los vecinos, la apoyo del Tigre Toño, el amigo Fercho, la señora Reina. Para los trabajadores del tío. Y ay, se me olvida el Charlie Urbano, ¿dónde está? Que alguien, por favor.
0: Ya voy a dejar la pensión, Charlie.
1: ¿Dónde vive? Que por favor se reporte. ¿Qué pasó de él? Si ya se casó, ya le pega a la mujer.
0: Ya
1: no sabemos nada de él. Pues con respecto al tema, pues yo creo que lo más probable es que cobre por adelantado. Es feo, pero hay que cobrar por adelantado. O un 50%. La verdad. Ya, excelente que sí. Día para todos.
0: Luego hay que andar cobrando y luego que...
2: Pues sí, ¿va?
0: Oye, a ver acá que se enojan, que te parece a Coppel, dicen. Oye, ¿qué tenemos? Hola.
3: Buenos días, jefecita. Buenos días.
0: Ya
3: sabes, jefecita, y te encargo que tengas un excelente viernes. Respecto al tema, yo digo que aquí la muchacha Aso, qué trabajadora, neta, qué trabajadora. Lástima que no la conozco. Y igual de trabajador, no, vamos para arriba. No, ahora sí, hablando en buena onda, no manches, pues hubiera de buscar otros lugares donde sí le paguen, que se los plantee como dice a ellos. No cualquiera hace ese tipo de trabajos y con eficiencia y todo, porque se oye que sí es responsable. Uh-huh. A ver si de veras ellos se encuentran otra persona igual. Y les va a andar cobrando y les va a andar ahí castrando, digo.
0: Y no, le van no a hacer vale bien.
3: Porque uno trabaja por... No trabaja uno por gusto, trabaja uno por necesidad. Y pues debe de llegar en tiempo y forma nuestro pago, así como uno cumple también el pago. Qué gacho que sea de maestras, no sé, con los que trabaje, que ellos mismos también hacen sus huelgas para andar ahí cobrando su dinero. Yo creo que no agarran la onda, qué feo que sean cachetes, que sean, no manches. Eso sí está cabresto, pero que si ella sabe hacer un buen trabajo, que busque otros lugares, otras acciones. Y verá que todo lo va a ir bien, porque pues sí, uno trabaja y por tanto como trabajas y haces las cosas, pues necesitas tu pago.
0: Así es, hay que recibir el pago a tiempo. ¡Hola!
4: Buenos días, jefecita y flaco.
0: ¡Buenos días!
4: Se me atoró. Bueno, respecto al tema, le diría a la muchacha que pues ya mejor que siga con lo de los tamales, porque... O así que mejor se dedique, le daría más, porque luego hay patrones que sí nada más te dicen, ven que tengo trabajo y que quiero que vengas a trabajar, y cuando es la mera hora de pagarte, no te quieren pagar, te hacen patos o así. A mí te digo porque yo he trabajado en eso. Uh-huh. Y pues luego te dicen, ven, te voy tal día y tantos días y así, y que ven a limpiar o a hacer tal cosa, pero no te dicen cuándo te van a pagar o así.
0: Para el sabonero.
4: La verdad, no, ya tuve malas experiencias o así. Y ya por eso no. Yo mejor ahorita me dedico a ir a vender a los tianguis y me va mejor, saco mejor y sin estar cansando, o sea, sin cansarme tanto, y pues saco lo del día en poquitas horas. Yo diría que mejor se dedique a eso y deje de estar con sus cosas. Bendecido día.
0: Muy bendecido bien, día. Pues sí, la cosa es buscar, la cosa es que salga. Sí. Oye, buenos días. Envíeme el número de teléfono de la señorita que limpia casas, por favor. Ay, mira. Qué conveniente.
5: Qué conveniente.
0: Ay, aquí quien.
6: Buenos días, Flaco.
5: Buenos días.
6: El tema de la mañana está muy bueno. Sí, pues uno trabaja por necesidad, porque necesitamos. Y bueno, tenemos gastos, compromisos. Y bueno. Aquí pues hay quien quiere toda la comodidad, que le haga uno los trabajos, los servicios, y corresponder cuando se les pegue la gana, y pues creo que no estamos para eso. Yo le aconsejo a esas personas, y cuando son así de morositos, mejor cobrar por adelantado. No, yo aquí, yo tengo mi portable, y luego, ay luego, no, pues yo voy a cargar gasolina y no me dicen, ay luego.
0: Exactamente.
6: Sí. Eso no me dicen, ay luego, no. Luego les traigo, eso a su momento. Y yo...

0: si haces un buen trabajo y dejas la casa limpiecita y llegas temprano, cumples con tus obligaciones, ¿por qué te da pena cobrar? Que no te dé pena, date Exacto. tu valor, pero sí tiene que hablarse.
1: Claro.
0: Sí, te lo digo. No, es que mira, por esta vez ahí termina tu relación laboral. Por Exacto. esta vez va a haber una próxima. Entonces, sí, sí hay gente que requiere de empleadas. No te cases con una sola persona pensando, pues pobre, sí, es que ya nos conocemos de tiempo. Con mayor razón, se va haciendo la gente más conchuda. Porque sí es cierto, nadie te paga por adelantado. Y menos en el aseo, ¿no? Porque van a pensar, le pago y no viene. Porque hay gente así, ¿eh? Entonces aquí lo mejor y lo ideal es hablarlo. Si la otra parte no cumple, no tiene palabra. No te conviene seguir ahí. Y si hay gente que requiere tu trabajo, date tu valor.
1: Así es, así que si la maestra te la vuelve a hacer, dile, ¿sabe qué, maestra? Gracias, hasta aquí chambeo con usted.
0: Exacto.
1: Ay, pero sí. bueno, hasta que te pague y ya.
0: Sí, claro, claro.
1: Se no haga ni te paga, pero
0: por aquí
1: bueno.
0: te da tus billetes y por aquí vámonos. Rompe la relación laboral porque pues no te conviene.
1: Exactamente. También hay que andar, dijera por ahí, ¿qué necesidad tiene uno de andar mendigando lo que ya chambeó?
0: Sí, exacto.
1: Bueno,
0: exacto.
1: vámonos al corte y regresamos con más del show.
0: De la mañana. Mañana. 8:48.

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0: ¡Papi! ¡Oye! ¡Gózalo! ¡Gózalo con esto! O sea, los últimos mensajes de este tema. Vamos a ver qué sigue opinando el público. ¡Hola!
1: Hola, ¿qué tal? Buenos días, jefa Flaco.
0: Buenos días, chamaco.
1: Fin de semana opinando en el tema de hoy. Efectivamente, lo que dice la chica tiene toda la razón. Todos trabajamos porque necesitamos, ¿sí? No creo que alguien agarre el trabajo como hobby, ¿no? Hay quienes nos encanta nuestro trabajo.
0: Ah, claro.
1: Pero sí, trabajamos porque hace falta el dinero, el cash. Entonces, como dicen en mi rancho, lo que no da, dejarlo. Y dicen que el que por su gusto muera, hasta la muerte le sabe, mamacita. Si ves que no te están pagando y aparte tienes otras entraditas, mija, pues
0: ya la regaño.
1: Dales aire, dale las gracias y que se vayan a la chingada, porque hay mucha gente así cachetona, la neta, ¿sí? Que entre más tiene, más quiere. Y
0: ¡déjalo!
1: Si no les cobra uno, puta, para ellas mejor. Entonces, mamita, mándalas a la chingada, muévete, porque a lo que escucho, eres una chava, una mujer, que le gusta estar moviéndose en cuestión de trabajo. Entonces esa virtud la tienes a tu favor, mamita, ¿sí? Y esa tal maestra y a los demás que no te pagan y que se hacen cachetones para pagarte, dicen que para qué calentar dinero que no es tuyo, ¿no? Entonces, si te deben, hay que pagar, y si no te pagan es porque no les gusta pagar. Son de esa clase de gente que son cachetonas. Así es que búscate otro empleo, mamita, y a lo que sigue.
0: Eso, bueno, pues ya se llevó regaño y todo, pero bien dicho. ¿Quién por acá? Hola.
2: Jefecito, buenos días.
3: Hola, buenos días.
2: Pues así, donde quiera está pasando eso. Yo trabajo 2 días por semana.
0: A ver, quémala,
2: quémala. En una funeraria ya van 15 días que nada más me mandan a traer un día y no me ha pagado. Anoche me volvió a avisar que no vaya yo y tampoco. Ni me ha pagado los días que fui, ya son 3 días. Ahora es un día de cada semana y no me ha pagado. Pero no me dicen ahorita, porque ya avisé hace 15 días que si no tenía dinero, pues que me avisara. Entonces ahorita ya se agarran que mejor nomás una vez por semana, pero no me pagan. No sé qué piensa esa gente, que no comemos, no necesitamos. Yo tengo quien me mantenga, claro. Pero yo creo esos 2 días, pues sí, para mis zapatos, para mis cosas, sí me hace falta mi dinero.
0: Claro, para tus chunches, y pues de todas maneras, es que, aunque no, estás trabajando.
3: ¿Qué nivel de descaro, flaco?
0: Ey.
3: ¡Qué gente tan cachetona, de verdad!
0: Sí está canijo, Está bien gacho, de verdad, y ¿sabes qué es lo peor? Que todavía hasta te quieren que les agradezcas por el trabajo que te dan mal pagado o sin pagar.
3: Sin pago.
0: Y todavía con humillaciones, porque obviamente...
3: También.
0: Es humillante que te hablen, no vengas porque hoy no tengo.
3: Ahora no vengas porque hoy no tengo dinero. Amiga, usted también, señora, ¿qué hace ahí?
0: Ya no vaya.
3: Ya no vaya.
0: Ya no vaya. Y mejor
3: eso es una falta de respeto muy grande. Y va a ver cómo solita no puede con todo su quehacer. Abusa porque sabe que puede abusar. Usted ya no está como para que le diga, ¿cómo ve? ¿Será que vaya hoy? No vengas porque no tengo lana. Y si de todos modos la cita no le paga, ¿qué está haciendo allí?
0: Sí, señora.
3: ¿Qué está haciendo? Quiérase un poquito.
0: Así es, no vaya.
3: Ay, Dios mío.
0: A ver, aquí, ¿quién?
4: Puros corajes. Jefa. Mira, aquí hay un dicho bien dicho.
0: A ver, ¿qué
4: aquí
0: dice?
4: No tiene la culpa el indio, sino quien lo hace, compadre, ¿vale?
3: Sí.
4: Ahora, la verdad, mira, hay que felicitar a la chica porque es muy, muy, muy, muy trabajadora, ¿sale? En ese aspecto, mira, se le respeta y se le admira, porque encontrarse una mujer así de trabajadora ya son pocas y contadas. Ella, la maestra, ahora sí, lo dijo el otro día un canijo... Que chingue, pero que no chingue a su madre, en serio, por Dios, porque no, hombre.
0: ¡No lo dijo así!
4: Entre más tiene, más quiere.
0: ¡Apréndetelo!
4: Les duele pagar, o sea, aparte de que ellas no hacen nada en su casa, no hacen el quehacer, según, porque no tienen tiempo y no les alcanza el tiempo.
3: ¡Burro la sonrisa!
4: Todavía les duele pagarle a la persona que las atiende, ¿no?
0: Así es, carnalito, apréndetelo, así no va, así no va. Ya lo dije, bueno, a ver. No, jefe, yo no.
3: Charlie, márcanos
0: no
3: para que lo digas como es.
0: Por favor, enséñaselo. Yo más o menos me lo aprendí, pero si lo digo me corren.
3: Sí, mejor claro, no sí, no, que lo digas. Oye, uno nunca.
0: Ay, nanita. Bueno, pues muchas gracias a todos los que comentaron, ¿eh? Gracias a todos.
3: Muchísimas gracias. Ojalá que los consejos que aquí el público soltó les sirvan un poquito, querida amiga, y a darle. Que tengan bonito fin de semana, familia. Soy la jefa, que Dios los cuide, que en todo le vaya increíble, que gane mucha lana, y si Dios quiere, el lunes, a la hora acostumbrada por aquí, caemos flaquito. Buen fin de semana.
0: Igualmente, jefa, excelente fin.

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2: Esta canción va con mucho cariño y con mucho respeto hasta el cielo para nuestro aventurero, Jason Jiménez.

¡Parece que huele! ¡Oye, chiquillo! Andamos echándole candela. Ya es viernes, el cuerpo lo sabe, hay que despeinar a la cotorra. Hay que zapar, hay que zapar. Hay que sacar a respirar a los animalitos. Sáquenlos a pasear. Hay que pasear a su mascota, hay que sacar al sapo, hay que sacar al topo, al perro y al gato también. Oye, fíjate que estaba esas esposas tóxicas, ¿verdad? Que casi no hay. En este mundo no hay mujeres tóxicas, ¿verdad que no? Oye, de repente, pues ya sabes, ¿no? La mujer que, pues ya le manda mensaje al marido. Hola, mi amor. ¿Cómo estás, mi vida hermoso? Espero que te encuentres bien. No olvides comprar pan, por favor, ahorita que salgas del trabajo. Y por cierto, te mandó saludos tu novia Elizabeth. Agarra el vato y le contesta: hola, Elizabeth, ¿quién es Elizabeth? La esposa le contesta: nadie, tonto. Solo quería asegurarme de que leyeras mi mensaje. Espero el pan. Agarra el vato y le pone: ¡ah, somecha, mi amor! De veras, yo pensé que ya me habías cachado. Justamente estoy ahorita con Elizabeth, acá andamos. Ya nada más que me desocupe. Pensé que sí me habías cachado, pero bueno, pues ya. ¡Qué baboso! ¡Cochino puerco! ¿Dónde estás? ¿Dónde estás? Tranquila, mi amor. Estoy en la panadería, le pone. Agarra a la esposa, tú. Se larga a la panadería. No lo ve, tú, que le marca por teléfono. ¡Bueno! ¡Bueno! ¡Filogonio! ¡Bueno, Filogonio! ¿Qué pasó? ¿Ahora qué quiere? ¿Dónde estás, canijo desgraciado? ¿Dónde? Estoy en la oficina trabajando. ¿Qué necesitas? ¿Cómo que en la oficina? Vengo aquí a la panadería a cacharte con Elizabeth. ¿Cuál, Elizabeth? Yo estoy trabajando. Pero mira, aprovechando que ya estás en la panadería, cómprate el pan para que te tomes tu café. ¡Ay, granita, los zapaches! ¿Eso te pasa por qué? ¡Por tóxica! Bueno, antes no lo puso a... antes no lo puso a pintar la casa o a hacer la comida, ¿verdad? ¡Oye, saludos para la flota maravillosa que nos manda los chisteretes! En especial a mi amigo Miguel de la Lagunilla. ¡Un abrazo fuerte, compadre! Ese, dijera por ahí, cualquier parecido con la realidad, mera coincidencia. Pues ya nos arrancamos, yo cuento contigo, tú cuentas conmigo. ¡Ay! ¡Mejor! ¡Cuéntame un chiste! ¡Sí!

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Grita los apaches, a pesar de cualquier adversidad, señoras y señores, tenemos que sonreír, tenemos que carcajearnos. Acuérdate, engaña la mente, que si hoy andas teniendo un mal día, no te preocupes, engaña la mente. ¿Cómo engaño la mente, señor flaco? Así de fácil, sonríe. La mente, al captar una sonrisa, dirá, ah, este está feliz. Y ya no te vas a sentir mal. ¡Ay, ajá! ¡Oye, chiquillo! Seguimos contando los chisteretes. Al 2288151049. Oye, los infieles. ¿A poco hay gente infiel? Yo digo que no hay gente infiel, solamente hay gente poco comprendida. ¿Qué dice el público? Oye, hablando de infieles, llega pues se va pues un vato al cielo. Y ya está en el cielo, llega con San Pedro. Y le dice, ¿qué pasó tú? ¿Y ahora qué? ¿Por qué? ¿Por qué estás aquí o qué? ¿Todavía no te tocaba? No, San Pedro, pero pues una desagradable confusión. ¿Y ahora por qué una desagradable confusión? Pues sí, San Pedro, ¿qué te digo? Por culpa de la tos. ¿Cómo que por culpa de la tos? Sí, estaba yo con mi pues chiquilla ahí, ya sabes, haciendo el chacachapa, el chipichipi, chapachapa y pues llegó su marido. ¿Luego qué es lo que pasó? Pues por culpa de la tos. ¿Por qué culpa de la tos? Pues sí, porque... pues por culpa de que tosí, su marido nos cachó. ¡Ay, la neta, los apaches! Oye, pues así de sencillo, vámonos bien recio. Con saludos para toda la flota. Ahí nos piden las mañanitas para Gloria Veneroso. Ella está escuchando allá en el trópico de parte de su hermana Lolita Veneroso. Allá nos está escuchando en Rancho Las Trincheras, donde manda el patrón. Tengan un excelente y bendecido día. Nosotros seguimos con más del show de la mañana.

0: 9:31.
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2: Todos los que somos discípulos de Jesús hemos sido perdonados de nuestros pecados, liberados de nuestros vicios y malas costumbres y curados de las enfermedades del egoísmo, orgullo y maldad. Estamos en continua conversión, en una mejoría diaria, gradual y permanente. 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
1: ¡Ay, chiquillo! Oye, es que estoy por acá viendo a mi compa. El buen ¿Quién es? De ahí de la... Ya se me fue. ¿De dónde eres, mi compa? ¡Ah, de la Progreso! René Díaz, que ya nos mandó su video motivacional donde anda haciendo el ejercicio, Carnalito, échale candela, Me da gusto que pongas a implementar tu ejercicio. Ya hasta me dan ganas de irme ahí a hacer ejercicio contigo, A ver cuándo te moches. Ahí nos mandó el saludo con muchísimo gusto, hermanito. Que tengas un excelente, bendecido día, Gusto en saludarte, mi queridísimo René Díaz. Dice, por acá, feliz día viernes. Saludos y cuídense mucho desde Xalapa, Veracruz. De la Progreso Macuiltepetl, su amigo René Díaz González. Árale pues, René Díaz, que tengas un gran día. Ahí están los saludos.
2: Todos ustedes, espero que tengan un excelente y fantástico y fabuloso y muy bendecido fin de semana. Sí, porque gracias a Dios ya es viernes y el cuerpo lo sabe. Y nosotros lo iniciamos con una pequeña rutina de ejercicios desde esta vez, ya tropical de Xalapa, Veracruz. Y aquí comenzamos.
1: ¡Ándale! Ya se puso a hacer la suma, mi carnalito, que tenga un excelente, bendecido día. Con la de los luchadores, para que vayas y cuentes. A ver, acá quién tenemos, hola.
3: Mándame saluditos para Alfredo, que va a chingarle.
1: Órale, ¿a quién? ¿Qué?
3: Ahora sí va con toda la actitud.
1: Íralo.
3: A trabajar.
1: Eso. Chalán. ¡Ay, pi!
3: Del Simon.
1: ¡Ay, pierris! Órale, pues, saludos. ¡Saludos a mi compa Simon! Y a su chalán, a ver si es cierto que hace lo que puede. Salúdame, por favor, a tu esposa, mi buen Simon. Un abrazo fuerte para ti y para toda la flota maravillosa. Simon y su fusión latina, por supuesto. Y de lunes a viernes, uno de los mejores en la construcción. Que tengas un excelente y bendecido día, mi querido amigo Simon Miranda. Oye, y acá tenemos chiste, ¿a poco sí hay chiste? ¿Quién lo cuenta?
4: ¿Qué onda, flaco?
1: ¿Qué hago, Checo?
4: A ver, dime. Ahí te va el chiste del día. ¿Tú sabes cuál es el desodorante favorito de los dinosaurios?
1: ¿Cuál?
4: El Rexona.
1: Ahora.
4: Saludos.
1: Quema mucho el sol. Saludos, mi Checo, que tengas un excelente y bendecido día, compadre. Mejor te voy a poner más música porque, ay, nanita, andamos muy simples. Ahí viene el Pancho Barraza, pero este no anda simple, este anda de terco.

0: 9:46.
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0: chamaco, ya me voy, pero tengo chistes, tengo regalos. No sé si sepan, ¿verdad? Pero el día de mañana vamos a tener, bueno, va a estar la adictiva en ese gran bailazo en Rafael Lucio. Y tú puedes estar ahí, ¿eh? Tengo dos boletos sencillos para las primeras dos personas que me marquen a la línea telefónica 2288-15-1049 por la línea telefónica y me digan la clave para que se vayan a este gran mega bailazo, Rafael Lucio, de La Adictiva, el día de mañana, ¿eh? Obviamente, me tienes que llamar y decir la clave en la línea telefónica. Y con mucho gusto, ahorita que yo te diga, marca, ¿sale? Mientras tanto, acá tenemos chisteretes. Hola.
1: Flaquito, buenos días. ¿Qué hubo? Ahí te va el chisterete. Entrale, mi hermano, ya que hablas de las infidelidades.
0: Déjalos,
1: ¿qué te hacen? Ahí tienes que está una mujer que va a dar a luz, ¿no?
0: Ajá.
1: Ya un día antes de la luz se le aparece un ángel en sueños y le dice, haré que tu esposo sienta el dolor del parto, dice, que grite de dolor. Y agarra y pues, en la noche, pues la mujer, ¿no? Da

0: luz y pues gritaba y gritaba, ¿no? Para poder tener el chiquillo ya, pensando en que su esposo no iba a dormir porque pues iba a sentir los dolores, ¿no? Y agarra, ya amanece y va el hombre a ver a su esposa y le pregunta a la mujer al hombre, dice, oye, mi amor, ¿sí qué tal dormiste anoche? Y le dice el hombre, no, pues fatal. Imagínate que el vecino, dice, se la pasó gritando anoche como si estuviera pariendo. Saludos y bendiciones, mi flaquito.
1: Ay, manita, los apaches. Sálvame, Dios, de esas cosas tan feas. Flaquito, buenos días. Por fin viernes. Las chicas de los Antojitos, las Marías, escuchando desde muy tempranito. Saludos y bendiciones, mis Marías. Hola, flaco. Mi chiste, que tengas un buen día. Nada más que me lo estás mandando por link y no puedo abrir los links acá. Mándamelo escrito, por favor. Oye, por acá, amigazo flaco. Felicidades para la señora Naidelin Marín, porque hoy es su cumpleaños. Que nos está escuchando ya en el mercado Rebolledo en Coatepec, donde manda el patrón saludos y bendiciones de parte de Jesús a ti, el Marín, ¿eh? Que le vaya muy bonito y muchas felicidades para la señora María Rivera también, que le manda a felicitar a Naidelin. Oye, y ahora sí, en este momento, márcame al 2288-15-1049 para que te vayas a ver a la adictiva el día de mañana, a bailar con la adictiva ya en Rafael Lucio. Es boleto sencillo, dime la clave y yo te mando al bailazo de la adictiva. Bueno.
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1: ¡École, cuache, papi! ¡Ya ganaste! ¡No me cuelgues! ¡Ya ganaste! ¡Ándale, mi rey maguey! ¿Aquí a quién tenemos? ¡Hola!
3: Hola, buenos días.
1: ¡Buenos días! ¿La clave?
3: Aquí está el patrón 104.9 FM.
1: ¡Muy bien! ¡Te vas al bailazo!
3: Gracias.
1: ¿Estás contenta?
3: Sí.
1: Se te nota, se te nota. ¡No me cuelgues! ¡Felicidades! ¡Oye! Así de fácil es ganar con nosotros, ¿eh? Ponte buzo porque el pollo viene con más regalos. Mientras tanto, yo ya te digo, hasta la próxima. Muchas gracias. El lunes por acá nos andamos escuchando. Gracias. Adiós.

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0: el cuerpo no lo sabe. Sí, compadre, no lo sabe. Oigan, mil disculpas. Mi retardo fue porque fui a consulta médica. ¡Qué bárbaro! Hoy amanecí con un dolor de garganta impresionante. Es más, saquen el Mawis para que me componga. Sí, oiga, traigo una gripe impresionante. Bueno, traía, porque ya me recetaron chido y sabroso. Ya me dieron mi dosis de inyecciones. Mi racita, ¿cómo está? Buenos días, cuídense mucho. Estos cambios de clima, ya saben, la humedad está por todos lados. Ah, canijo, imagínate, sí, nos afecta. Mi racita, ¿cómo está? Buenos días. Vámonos con saludos muy especiales. Mi pollo, dedícame a la canción de Los Rodarte, El Contrato. Ah, qué buena rola, es una de mis favoritas. De Los Rodarte, El Contrato. Saludos a la familia Juárez Linares. Estamos aquí en la programación de Las Viejas, desde Guadalupita, donde manda el Patrón FM. Gracias, mi gente de Guadalupita. 104.9, la estación que manda. Gracias, familia Juárez Linares. Le mandas un saludo. Oye, mi pollo, ponme las mañanitas para Gloria Veneroso, que está cumpliendo años el día de hoy. Veneroso, dije Veneroso. Saludos muy especiales, ¿eh? Ahí están las mañanitas especiales para Gloria Veneroso, de parte de su hermana Lolita Veneroso. Sintonizamos en el rancho Las Trincheras, aquí en Oguapan. En Las Trincheras manda el patrón. Gloria, saludos. Que cantaba el rey David. Saludos por sus 28 añitos. Le mandamos un saludo bien especial para mi gente de Kansas City. Aquí te estamos escuchando a la familia Cana Delgado. Te escuchamos y a toda la familia de Cosamaloapan, mi pollo, de parte de Beto. Hola, Beto. Saludos, mi Beto, desde Kansas City, se reporta y manda saludos a su familia, que lo quiere muchísimo, familia Cana Delgado, que te escuchan en Cosamaloapan, Cosamabella. Saludos, buenos días. Saludos para mi esposa Blanquita Rodríguez, te estamos escuchando en la colonia Lagunilla, de parte del buen Miguelón. Dedícame la canción de los Yes Yes, El Color de Tus Ojos. Esas no, porque me acuerdo de mi exnovia, que tenía, bueno, tiene, porque tiene unos ojos bien bonitos, verdes, así bonitos. Esas no, Miguelón, no me pidas de esas. ¿Cómo es? Sufro. Felicítame a Gloria Veneroso Fuentes, que hoy está cumpliendo años. Otras mañanitas. Creo que es la misma persona, ¿no? Gloria Veneroso Fuentes, que hoy está cumpliendo años, de parte de sus hermanas, aquí en el Trópico. Ah, no, ella es en el Trópico. Trópico manda el Patrón FM. Saludos, buenos días. Vámonos con... Ok. Hay noticias, 10:30.
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2: La presidenta Claudia Sheinbaum lamentó el incidente en la escuela de Coahuila, donde unos jóvenes irrumpieron para atacar a una maestra. Ante episodios similares en escuelas, la mandataria anuncia la formación de un grupo de trabajo para exigir a plataformas digitales que bajen de su contenido los comunicados y publicaciones que tiendan a la violencia, al abuso y al acoso.
3: Una situación muy lamentable en una escuela de Coahuila. Unos jóvenes que entraron a la escuela y atacaron a una maestra. Hay algunos episodios similares que se han presentado en el país en los últimos años. Son 3 o 4.
2: El diputado local Reveriano Marín pide revisar protocolos de emergencia en planteles educativos.
4: Dependiendo de las circunstancias, que no se va a actuar. No crees que fuera una circunstancia extraordinaria, porque fue una circunstancia extraordinaria.
2: El diputado local Fernando Yunes Márquez destacó que en Veracruz hay muchas personas con méritos para recibir la medalla de Berto Castillo Martínez y reiteró la invitación a proponer candidatas o candidatos.
5: Bueno, invitar a aquellas personas que deseen proponer a alguien o incluso gente que se quiere proponer a sí misma para recibir la medalla Berto Castillo, que como bien sabemos es una medalla muy importante que entrega el Congreso del Estado al mérito científico, educativo en aras del PRO de Veracruz.
2: La restricción del uso de teléfonos celulares en las aulas de México opera de manera exclusiva para el nivel de educación básica, sin que exista hasta el momento un decreto federal o estatal que prohíba estos dispositivos en los bachilleratos públicos. Leobardo Miguel Hernández González, coordinador de bachillerato estatal de la Zona 3, confirmó que las instituciones de nivel medio superior carecen de una normativa oficial que limite los equipos móviles, por lo que operan temporalmente bajo reglas internas de cada plantel.
6: Estamos esperando los lineamientos, si en algún momento salen, de la Federación al Estado. Hasta este momento, como bien lo saben, nada más ha salido en básica.
2: 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Soy Karina Arriaga.
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7: Mensaje del arzobispo Jorge Carlos Patrón Wong.
8: El profeta Isaías, en nombre de Dios, nos invita a la conversión. Invoquemos al Señor que está cerca. Que el malvado abandone su camino y el criminal sus planes. Que regresen al Señor y Él tendrá piedad, porque nuestro Dios es rico en perdón y lleno de misericordia. Todo a Jesús por María, todo a María para Jesús. Dios te bendice.

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2: 10:37.

¡Ay, de esas no! Perruqui, las 10 de la mañana con 41 minutos, ahí estuvo. Yes, yes, yes, yes, yes. El verde de tus ojos, escuchabas también lo rodarte con el tema, el contrato. Saludos para doña Laura y doña Blanca López Jiménez. Estamos sintonizando aquí en el trabajo en la calle Madero. Sintonizamos las viejas del patrón. Saludos muy especiales, Federico Ríos, desde Villahermosa, Tabasco. De parte del buen José Suárez. Ah, mi compa, el buen Pepe Suárez. ¿Cómo estás, mi querido José Suárez? Te mandamos un saludo bien especial para doña Laura y para Blanca López. Y a toda mi gente hermosa que nos sintoniza allá en Villahermosa, Tabasco. Saludos y pollo. Una felicitación muy especial, por favor, para Verónica de Manos de Manos. Que hoy está cumpliendo años. Ah, pues las mañanitas. Para Vero, Verónica de Manos, que hoy cumple años de parte de su mami, de parte de sus hermanas, familiares y todos los amigos. Y las mañanitas, y por favor ponme la canción de Mojado, Trapeaste Conmigo. Te escuchamos en Huehuetecpan, Meritito Cosautlán. Le mandamos un saludo. Mañanitas para Verónica de Manos y toda mi gente allá en Huehuetecpan, donde manda el patrón FM. Saludos, buenos días. Dice, por favor, ponme una canción. La de Organización Génesis, se llama Cómplices. Saludos, mi pollo, a Cari Molina. Dedícale esa canción. De parte de César, sintonizamos en Úrsulo Galván. Aquí manda el patrón FM. Cari Molina, de parte de César, ¿cómo no? Déjame buscar la canción de Organización Génesis y va a dedicar especialmente para ella. Viernitos, aquí en la colonia San Jerónimo. Dedícame una canción de Mariano Barba. Claro que sí, con todo gusto. En la colonia San Jerónimo, manda el patrón 104.9. Dedícame una canción, por favor, la de los Babies. Saludos a mi mamá, se llama Lorena. Aquí manda el patrón FM. La de Si Tú Conmigo. ¡Uy, qué rolón! ¿Cómo no? Ahorita la buscamos y va dedicada para tu mami Lorena. ¿Sale, vale? Con todo gusto. Felicítame a mi mamá, se llama Doña Tere, que cumple años. Dice, acá en Buena. ¿En Buena? Ha de ser en Buena Vista, ¿no? Saludos, Doña Tere.

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1: Aquí está Mariano Barba. Son las 10:53. Es virgen tu corazón.

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1: Señoras y señores, se nos acabó el time, ni modo, pero mañanita, sábado, les prometo 2 horas de las viejas del patrón. Por eso desde tempranito, 10 de la mañana o antes de las 10 de la mañana, mándenos los mensajitos para que salgan sus rolitas, sus saludos. Saludo mi pollo para toda la gente trabajadora del Trapiche del Rosario. Dedican una canción de La Selva de Cemento de Héctor Lavoe. A ver si nos da tiempo, ¿sale, vale? Para todos los amigos del Trapiche del Rosario, mi pollo, mándame una felicitación para la señora Naidelin Marín, que está cumpliendo años. ¡Qué bonito! ¡Puro octubre, puro cumpleañero! Lo malo es que no me invitan a ninguna fiesta, ni una rebanada de pastel, vaya, de gelatina, nada. Señora Naidelin Marín, felicidades. Se está escuchando en el Mercado Rebolledo, aquí en Coatepec, Veracruz, de parte de la familia Marín Romero, desde San Gabriel, Chilac, Puebla. Señora Naidelin, mañana estaremos en Coatepec, así que vayas a festejar su cumpleaños, ¿eh? Allá con el buen Mario de la O. Saludos, mi pollo, buenos días. Dedícame una canción, la de Socios del Ritmo, la de Champotón, para escucharla y bailarla. Te escuchamos todos los días en Ciudad Cardel, donde manda el Patrón FM, el buen Faustino. ¿Cómo estás, Faustino? Saludos para mis amigas de las Marías, Antojitos Las Marías, con toda la actitud. Ahí les dedico esa canción de Leo Dan para mis amigas Las Marías. Buenos días. Saludos, Poza Rica, presente mi pollo. No te olvides de nosotros. ¿Cómo me voy a olvidar a mis amigos del norte del estado? Mi gente chambeadora allá de Poza Rica, Poza York, donde manda el patrón. Le mandamos un saludo para Vicky, Balú, Albi, Chispa, Carita, Don José, para Jacobo, toda la racita que nos está escuchando. Saludos para mi... ¿qué? Para mí, que mañana es mi cumpleaños. ¡Mi! ¡Saludos para mí! Bueno, saludos para mí. Mañana cumpleaños. Saludos a mi esposa Jacqueline, que también cumple años el día de hoy. ¡No te digo! ¡Harto cumpleaños tú, perruqui! Y ni una rebanada de pastel, vaya. ¡Saludos! Ponme la canción de La Noche que Murió Chicago. Atentamente, Chavo Alan, de la Reserva Número 1, donde manda el Patrón FM. Le mandamos un saludo, pues, como no, a Jacqueline. Muchas felicidades, Jacqueline. Pásatela bonito. Me imagino que el día de hoy vas a recibir bastantes regalos bien bonitos. ¡Nos vamos! A continuación, las tandas del Patrón 104.9. ¿Bailamos? Aquí están los Socios del Ritmo. Eso se llama Champotón. ¡Qué bonito, qué bonito! Señora, súbale al radio, dice...

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1: Sombrero vaquero. Ahí está Sombrero Vaquero con mi banda, el mexicano. Intocable. Hay ojitos bonitos. No te digo, hay ojitos. Mi estimado Perruqui, ¿qué crees? Señoras y señores, el Patrón FM te invita para que vayas a el gran baile de la adictiva. La adictiva.
2: ¿Esta es?
1: Así le hace, ¿no? Al comercial, la adictiva. Oye, lo único que tienes que hacer, fíjate, lo único, súper fácil, súper fácil. Si quieres estar en el gran baile de la adictiva, es el día de mañana, sábado 3 de octubre, en Rafael Lucio. Rafael Lucio. Lo único que tienes que hacer es llamar en este momento 2288-15-1049 y tienes que hacer así, tienes que hacer la voz así como de con el patrón. Yo sí voy al baile de la adictiva. Así nada más. Aquí manda el patrón. Así con esa voz, así como de esas voces que hacen los locutores de que ya llega. ¡Está impresionante! Tienes que hacerle así, ¿no? Me llama mucho la atención porque hacen así los spots de llega. Casi casi el locutor te muerde, ¿no? De. Bueno, entonces. Vámonos. 2288-15-1049. Ahí entró la primera. Ah, Perry. Bueno.
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1: Te pareces al de fierro, viejo. No, tienes que hacerle voz de locutor. Échale feeling, voz de locutor, tienes que decir. El patrón.
3: El patrón 104.9.
1: No, acércate al teléfono y hazle la adictiva. ¡Eso! Muy bien, ¿ya ves? ¿Ya ves cómo ya cambió? Dile, aquí manda el patrón.
3: Aquí manda el patrón.
1: Muy bien, carnalito, ¿cómo te llamas, mi hermano? ¡Mi hermano!
3: Ah, me llamo Federico, para servirle.
1: ¡Ora!
3: ¡Me gané mi boleto!
1: ¡Ora, Federico! Si yo soy Federico.
3: ¡Soy tu tocayo, pollito!
1: ¡Ah, bueno! ¡Órale, carnalito, no me vas a colgar! ¿Quién es el que manda?
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1: ¡No me vas a colgar, carnalito! ¡Felicidades! ¡Vámonos, las 11:27! ¡Estén pendientes porque voy a seguir regalando boletos! ¡Voy a seguir regalando boletos!

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1: El secretario de Seguridad y Protección Ciudadana, Omar García Harfuch, señaló que el saldo del ataque en una secundaria de Torreón fue de una directiva fallecida y 4 personas lesionadas. Anunció la formación de un grupo conformado por la Consejería Jurídica, la Agencia de Transformación Digital, la SEP, el Centro Nacional de Inteligencia, la Secretaría de Seguridad e instituciones académicas para prevenir este tipo de ataques en escuelas.
2: Durante la agresión, una integrante del personal directivo resultó gravemente lesionada y posteriormente perdió la vida. Expresamos nuestras condolencias a su familia, a sus compañeros de trabajo, a sus alumnos y a toda la comunidad escolar. Además, 4 personas resultaron lesionadas, 2 docentes, uno de ellos reportado en estado delicado, un alumno y una mujer que se encuentra estable.
1: Solo 13 de las 32 entidades del país disponen de mecanismos propios para resguardar a comunicadores y activistas frente a agresiones. Así lo informó Jenny Judith Bernal Arellano, presidenta de la Red Nacional de Protección de Personas Defensoras de Derechos Humanos y Periodistas.
3: Veracruz es uno y es especializado con periodistas, no con defensores de derechos humanos. La gran mayoría tiene ambos.
1: La gobernadora Rocío Nale afirmó que el Estado apoyará la reubicación de familias asentadas en zonas de riesgo en Jalapa.
4: Entonces, reubicar y a través de Invivienda, apoyarlos para viviendas, para que tengan una vivienda digna y una zona segura.
1: 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Soy Karina Arriaga.
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5: Mensaje del arzobispo Jorge Carlos Patrón Wong.
6: Toda vocación es un llamado de amor de Dios Padre, que nace de un encuentro personal con Jesucristo y que nos invita a responder con alegría y generosidad que genera en nuestro corazón la fortaleza del Espíritu Santo. Tu vocación es un don inmenso para la Iglesia y el mundo, que da sentido a tu vida y hace presente el amor de Dios en todas las acciones y actividades. Todo a Jesús por María, todo a María para Jesús. Dios te bendice.

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0: 11:46.
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0: y su banda Tierra Santa, el tema Ranchero Enamorado, Grupo Pesado en corto. Oye, le mandamos un saludo para Brendita. ¿Cómo estás, Brendita? Buenas tardes. Un saludo para... Dice, saludos muy especiales. ¿Qué dice aquí? Muchas gracias, ya le entregaron gracias al taxista. Cuéntenme el chisme completo, no lo sé. Oye, mi pollo, buenas tardes. Mándale saludos a la pollería La Guapa. Ay, qué bonito nombre, ¿eh? ¿Cómo se llama la pollería? Guapa, La Guapa. Saludos a la amiga Karina Sears, de parte de su amiga Lupita Zabaleta. Les mandamos un saludo. ¿Cómo están? Buenas tardes, mi pollo. Buenas tardes. Nos mandaron un video, perruqui, a ver, ponlo. No se oye nada. Bueno, se supone que grabaron un video donde nos van escuchando en su portable o en el carro. Pero no se oye nada, mi hermano. No sé qué pasó ahí con tu video. Buenas tardes, el Patrón FM. Buenas.
1: Hola, hola.
0: Hola, hola, ¿qué pasó?
1: Oscar Huesca saludándolos desde...
0: ¿Qué pasó, Oscar Huesca?
1: Santa Ana, Veracruz.
0: Santa Ana, ya
1: que viene la Diva.
0: Es correcto.
1: Así es que todos vayan al baile, que la pasen bonito.
0: Gracias, mi hermano.
1: A mí está muy lejos.
0: Ay,
1: saludos,
0: Dios
1: a
0: mío.
1: Toda la familia Hernández Huesca.
0: Hernández Huesca, les mandamos un saludo especial. Mi pollo, buenos días, ponme la canción de Dios me bendice. Ah, sí, ahorita la ponemos. Felicítame a Gloria Veneroso del Trópico, de parte de toda la familia Sampieri. Sampieri Cárcamo, te sintonizamos en Chabaxcla. Aquí suena bien bonito el Patrón FM, gracias, A la familia Sampieri, Sampieri Cárcamo. Y en especial a Gloria Veneroso del Trópico, donde manda el Patrón FM. Oiga, tengo boletos. Tenemos más boletitos, ¿no? Para el bailongo de La Adictiva. Ay, ay, me ahogo. Oye, dice Araceli, cuídate, abrígate. Sí, amiga, me está pegando, pero no, ya fui al médico, ya. Ya me inyectaron ya todo para estar bien al millonazo, porque si no, imagínate, mañana, ¿qué voy a hacer? Oigan, ¿qué tienen que hacer? Marcar a cabina 2288-15-1049 y decir, aquí manda el patrón. Así como el comercial, ¿no? De oh, La Adictiva. Hagan voz de locutor de bailongo. Voz de locutor de bailongo. Y les damos su boleto para que se vayan. Boleto personal, ya sabes, para el bailongo de La Adictiva. San Miguel. Ah, no, no es San Miguel. Bueno, es lo mismo, ¿no? Rafael Lucio. Rafael Lucio. Sábado 3 de octubre. Lo único que tienes que decir es: aquí manda el patrón. Yo me voy al bailongo de La Adictiva. Así nada más. Oye, pues así hace el comercial, hombre. Buenas tardes, ahí está la llamada telefónica. A ver, pásame al aire. Buenas tardes, el Patrón FM.
2: 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Voy al bailongo de La Adictiva.
0: Muy bien dicho, pero ahora lo tienes que hacer con voz de locutor de bailongo. Voz de locutor de aquí manda el Patrón.
2: Aquí manda el Patrón 104.
0: A ver.
2: FM, me voy al baile de La Adictiva.
0: Muy bien, acércate al teléfono y hazle: aquí manda el Patrón.
2: Aquí manda el Patrón.
0: Eso. Oye, mi hermano, ¿de dónde te comunicas?
3: Banderilla.
0: Bandera, pues te va a pegar bien cerca, ya luego. Oye, carnalito, no me vayas a colgar. Ahora con voz normal, dime, ¿quién es el que manda?
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4: La segunda hora de las tandas del Patrón. Ya son las 12 con 3 minutos. Edén Muñoz y Alfredo Olivas. Recuerdos en común.

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1: ¡Desas no! Puro sentimiento, ¿ah? La arrolladora con el tema Fracaso Seguro y punto. ¡Qué increíble cómo canta esta mujer! Natalia Jiménez con el tema y punto y recuerdos en común. Edén Muñoz y el Fello Oliva. Saludos a Zoe. ¿Cómo estás, Zoe? Le mandamos un saludo. Dice, aquí estamos echando porras, Eva, que te recuperes. Ay, Dios mío, no, es que sí está feo. Oiga, mándale saludos a mis amigas, las más trabajadoras de Ídolos Veracruz, mi pollo. Siempre te están escuchando, para trabajando y haciendo las ricas tortillitas allá en Ídolos. Saludos a las Marías. ¿Cómo están, chicas? Saludos a las Marías, buena tarde, escuchando con su bocina a todo volumen. La María, María. Oye, mándale saludos, mi pollo, para mi mami, se llama Yolanda Conde, para mi hermanita Rosy Martínez, para Alfonso de la Cruz, del taxi 3737. Por favor, diles que los amo muchísimo. Aquí presente, como siempre, Angie. Saludos en la colonia Progres. Saludos, como no, Angie. Y ahí está el saludo para la señora Yolanda Conde. Que Dios me la bendiga, señora preciosa. Le mandamos un saludo, como siempre, con ese ánimo, esa sonrisa. Saludos, mi pollo, desde el taller Los Ángeles de Vega de Alatorre. Dedícanos una canción de Brindis. Ahorita estaría bueno un agarrón, ¿va? Ah, que llega Mario de la O al rato, ¿va? Bueno, se la vamos a pedir a Mario de la O para que la mezcle con las del Patrón FM. ¿Qué nos mandaron por acá? A ver.
2: Y en especial a Gloria Veneroso del Trópico.
1: ¡Ah, mira! Oiga, me llevan en un tractor. ¡Qué chido! Ahorita vamos a subir ese video a nuestra página en Facebook para presumirles que el patrón se suena en un tractor. Dice, mi pollo, a toda la raza de diferentes estados. Estamos aquí de... Te escuchamos en Canadá, en Langton, Canadá. Dice, pero te estamos escuchando desde... para mi gente de Cosautlán, que sabemos que te están escuchando. Andamos en la cosecha del camote en Canadá. Mira qué padre, hombre. Gracias, carnalito, por mandarnos tu video. Conocer un poquito más de lo que están haciendo mis amigos radioescuchas, mi gente patronera en otras partes del planeta. Y ahorita en Canadá. ¡Qué bonito, carnal! Saludos, mi hermano. La siguiente rola va dedicada para todos mis amigos que nos están sintonizando allá en Canadá. Mándale saludos, mi pollo, para mis amigos del autolavado Presidente, para el gerente Ismael, para el famoso Miloy, el buen Ismael, para todos los compañeros, para el buen Melesio, para Diego, para Alejandro, los amigos del lavado de autos Presidente. Ah, perri, suena chido, ¿ah? Ahí le mandamos un saludo para mis amigos del taller Garzán, al mero patrón, a mi buen amigo Otavo, el buen Gustavo. Saludos a Irandi, la mera, mera gerente que los pone y los regaña a todos, ¿eh? Para el buen Robert, el flaco. Saludos también para Areli. Le mando un saludo, bienvenida Areli, a las ligas del taller Garzán, ¿eh? A la alineación. Para el profe Luis y para mi buen amigo Eloy. Le mandamos un saludo bien especial, que nos están escuchando en este momento. Bendiciones, mi hermano. Un saludo para Cristina. Cristina, dedicamos la siguiente canción de Grupo Firme. Eso se llama Al Final del Día. ¿Qué horas son? Las 12:16. Correcto.
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0: 4 de octubre.
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0: Segundo día después de la Santa Quincena. ¿Ya pagaron las tandas? ¿Ya pagaron su tanda? Todavía no. Debe de pagar la tanda, no vaya a ser como una chava. Estaba viendo las noticias de una mujer que hizo una tanda allá en el norte de la República Mexicana. De tanda, fíjate nada más, de tanda juntó algo así como casi el millón de pesos, no sé con cuántos. La chava era muy guapa, muy atractiva, muy sabrosona, por así decirlo. Y entonces, pues todo el mundo quería con la tanda. Al principio todo muy bien y las tandas iban muy bien. Pero de repente, ¿qué crees? ¿Qué crees, Parruki? Dejó de pagar las tandas. Obviamente, pues todos se molestaron. El caso está que hubo un valiente que la demandó y de ahí fue como cascada, varias demandas y al bote. Al bote y la pobrecita, pues imagínate, ¿de dónde va a sacar tanto dinero para regresar las tandas? ¿Va? ¿Tú, a ti te gustan las tandas? No, yo no. Me hicieron a mí lo mismo, hace como 4 años, 5 años. Sí, oye. Igual, al principio, ay, qué bonito, te llega la tanda, pero ya después, ah, no me echa. Sí, vaya, ya para cobrar está cañón. ¿Qué pasó? ¿Boletos? Ah, qué chido, tenemos boletos, señores. 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
1: ¿Y adivinen quién es?
0: Al bailongo de la adictiva. ¿Eh? Así con voz, así como de locutor de bailongo. Órale, ahí está el teléfono ya marcando. Buena tarde, el Patrón FM. Buenas.
2: El Patrón FM te invita al baile de la adictiva.
0: Oye, pero tiene que ser con voz así como de locutor de bailongo, así de el Patrón
2: FM. Claro que sí, el Patrón FM invita al baile de la adictiva.
0: Órale, haz la voz así como que más gruesa, como más de acá.
2: Aquí manda el Patrón.
0: Eso. Síguele. Síguele.
2: Sí, manda el Patrón 104.9 FM.
0: ¡No! ¡Ibas bien!
2: Ah, aquí manda el Patrón y la adictiva.
0: Eso.
2: Te invita al baile.
0: ¿Quién es el que manda?
2: El Patrón FM.
0: ¡Eso! ¿Adivinen quién es? ¿Cómo te llamas, carnal?
2: Edgar José.
0: Edgar, ¿de dónde nos estás llamando, mi estimado Edgar?
2: La cajete.
0: Ah, pues te quedas cerca y luego bajas y ya va.
2: De bajada, nada más de bajada.
0: De bajadita, carnal. No me vayas a colgar, mi hermano. Te damos tu boleto para que te vayas al bailongo de la adictiva el día de mañana en Rafael Lucio.

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1: Esta mañana la presidenta Claudia Sheinbaum destacó que 2 de octubre no se olvida y recordó uno de los episodios más dolorosos de la historia de México.
2: La represión a un movimiento estudiantil en la Plaza de Tlatelolco. Les recordamos que hace 2 años, cuando entramos al gobierno, leímos un comunicado en donde se reconoce que el principal responsable es el que entonces era comandante de las Fuerzas Armadas, el presidente de la República, entonces Gustavo Díaz Ordaz.
1: Riñones y córneas son los órganos con mayor demanda para los trasplantes en Veracruz. Así lo indicó Alberto León Ponce, especialista adscrito al Centro Estatal de Trasplantes de la Secretaría de Salud Veracruzana.
3: Particularmente para el caso de Veracruz, tenemos los programas de donación de órganos, particularmente riñón y tejidos, que es córnea, tejido corneal.
1: El riesgo que persiste en algunos puntos donde se registraron deslizamientos mantiene bajo evaluación algunas viviendas en Jalapa. Esto debido a que podría encontrarse en condiciones que hace necesario considerar el traslado de las familias a lugares seguros. Lo refirió así la directora de Protección Civil Municipal de Jalapa, Alma Fuertes Jara.
4: Una primera aproximación de 10 casas que tendríamos que hacer reubicación. Complicado, varios de los programas de reubicación dependen de que las personas tengan la propiedad de la casa, del terreno donde vive, la propiedad formal.
1: Te esperamos a las 2 de la tarde en la segunda emisión de Oliva Noticias. Hoy tenemos mesa de análisis y se hablará sobre el rescate del Pico de Orizaba. Soy Karina Riague, te deseo un excelente fin de semana.
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1: El Pollo, el Pollo, el Pollo. Sangre al Pollo. Oigan, ya está lloviendo. Manejen con precaución, por favor. Mis amigos choferes, mis amigos conductores, prendan sus luces. Cuando llueve, prendan sus luces. Oye, Mario, ¿te trajiste tu paraguas?
2: Sí.
1: ¿Sí? Ah, ok.
2: Conmigo pasó el dinero, pero no.
1: Yo pensé que dije, no, Mario ya no trae paraguas, ya no paraguas al Mario. ¿Sí traes? Porque ya está lloviendo, ¿eh? Ya estoy viendo aquí las noticias, las cámaras y todo, y ya está lloviendo, ¿eh? Ya cerramos aquí el techo, porque ya está metiendo el agua, ¿eh? Pero bueno, muy bien. No se olviden llevarse su paraguas. Buenas tardes, dice. Mándale saludos a Gloria, Gloria Veneroso Fuentes. Está bien felicitada esta mujer. Desde temprano, medio Tlaltetela le está mandando saludos, ¿eh? Gloria Veneroso Fuentes en el trópico municipio de Tlaltetela, de parte de su ahijado Alejandro Veneroso. Saludos para Gloria Veneroso en el trópico, de parte de la familia Veneroso Hernández. Saludos, mi pollo, a la verdulería Los Pánfilos.
3: ¡Pánfilo!
1: Saludos, trabajando bien duro aquí en Jico, Veracruz. Saludos, mi gente de Jico. Mario, ¿cuándo tienes un evento en Jico? Para que me traigas unas galletas, Mario.
4: ¿Quieres una galleta?
1: Allá la verdulería El Pánfilo. Bien trabajadores en Jico, Veracruz. Saludos a los amigos de Autolavado Kevin. Saludos muy especiales para Rutila y a la nueva Victoria. Le mandamos un saludo. Hasta la nueva Victoria, manda el Patrón FM. Buenas tardes. Dice, pendientes aquí en el trabajo. Estamos escuchando el Patrón FM, mira. Ah, su mecha. Están ahí trabajando en la oficina. Mira, la contadora está escuchando el patrón y trabajando en su oficina. Gracias, contadora Rosita, ¿verdad? La contadora Rosita. Aquí en casita. No, en la casa. Ah, no, estamos trabajando. Rosita, muchas gracias, Rosita. Qué bonito que nos estén escuchando ahí. Saludos para los trabajadores de TVX, para el buen Miguel, para Alex, el Chino, el Barry, el Pelón, el Gen, el Chimi. Y a Lupita, la preciosa. Le mandamos un saludo. Buena tarde. ¡Vámonos! Saludos a mi mamá, mi pollo. Se llama Teresita, que por cierto, mañana está cumpliendo años. Bueno, en octubre, medio mundo está cumpliendo años, menos nosotros. Saludos, Teresita, de parte de tu familia. Ponme una canción de José Luis Perales. Aquí manda el Patrón FM. Saludos, Tere. Feliz cumpleaños. Saludos, mi pollo. Por favor, mándale saludos a Erika Iraíz. Para su mami, la señora Eva Macín. Escuchamos aquí en la Rebo, donde manda el Patrón FM 104.9. Saludos, mi querida Erika. Y saludos también para tu mami, señora Eva Macín. Le mandamos un saludo. Por acá me llegó un mensaje. Por favor, mi pollo, mándale saludos a la flota del civil, al maestro Pato. Para el compita Rafa, le mandamos un saludo, mi compita Rafa, cómo no. Toda la flota del civil. Para mi buen amigo de SEMAS, el buen Alex, le mandamos un saludo. Y a todo el personal de la unidad 123. Ahí andan chambeándole duro y macizo, le mandamos un saludo. Saludos a Ana Laura también, a Ana Laura Galicia, les mandamos un saludo. ¡Súbele! Prepárense porque ya están listas las mezclas del patrón.

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0: Oye, Mario, ¿qué relampagazos, qué truenos, qué tormenta está cayendo aquí en la ciudad de Jalapa, Veracruz? Mi gente, los invitamos para que prendan sus luces, para que manejen con precaución. Amigos taxistas, apoyan a la gente. Porque luego cuando llueve, la corrida luego le dice, no, sale más caro. No, no sean así, hombre. Así que bueno. Vamos al corte, regreso con Mario de la O para platicar con él y mandar saludos.
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0: Eso, Mario, eso. No, Mario, espérate, va. Nah. Señor Mario de la O, ¿cómo estás? ¿Por qué te avientas así, Mario, eh?
1: No, pues es que nomás escuché la del gallinazo y mira.
0: Mi querido Mario, oye, mañana nos presentamos en Coatepec, ¿va?
1: Sí, amigo, mañana en Coatepec, noche retro, ¿eh?
0: Allá nos vemos. No se lo pierdan, Mario de la O. Tenemos bastantes saludos, mi querido Mario.
1: Sí, amigo, tenemos saludito para mi hermano Miguel Caraza, que te manda saludos.
0: ¡Miguel! Sigo esperando las carnitas allá en tu casa. Está bien, gracias. Te voy a invitar a mi casa. Porque ya vimos que tu hermano no saca, pero bueno, nada. Saludos a quién más, mi querido Mario.
1: Ya vean, para mi amigo José Morales, el Chambas, de allá de Paso de Ovejas, y para toda su familia, como también para el compa Richie, para Martín y para todos mis amigos de Coatepec.
0: Le mandamos un saludo, allá nos vemos mañana en Coatepec. Mario de Loy, Federico Ríos. Oye, mi Mario dice: mándale saludos a los panaderos. Jesús, el mero mero maestro de Jilotepec, aquí en la panadería Sofía, te estamos escuchando en Jilotepec, donde manda el patrón FM. Gracias, mi gente de Jilotepec, panadería Sofía, al buen Chucho. Saludame a Jimena Castillo y Araceli Medina, te estamos escuchando aquí en La Joya, en la taquería Pataquear. Ah, mira, hay que ir. Cuando hay tacos, hay que llegar. Allá en La Joya, Jimena Castillo y Araceli Medina. Chicas, saludos para ustedes. Muy buena tarde. Mi Pollo, mándale saludos a mi querido Mario de la O, de parte de DJ Fabián Mix, aquí en Actopan, Veracruz, y todo el sonido Playmaster. Nos estamos escuchando para el buen Mario de la O, de parte de DJ Fabián. Te mandan saludos. Saludos a Eli del puerto de Veracruz. Te estoy escuchando. Manda saludos bien especiales. Gracias, Eli, disfrutando de la programación. Ana Laura Galicia les ama, dice, mándale saludos especiales. Ana Laura Galicia les ama, de parte de Eric Hernández. Le mandamos un saludo muy especial a Ana Laura, de parte de Eric. Para frutas y verduras, Gustavo, dice, el buen Gustavo, que pongas algo de cumbia, sonideras, mi querido Mario. En Mata Oscura, manda el patrón FM, saludos a frutas y verduras, Gustavo. Por favor, mándale saludos al compa Richie, a mi hijo Kevin Adolfo, para mi papá, el señor Miguel Rendón. Te estamos escuchando, saludos muy especiales, están trabajando el compa Richie. Saludos, mi compita, saludos también para su hija Brittany, para su esposa Lupita, en Comacalco, Tabasco, te estamos escuchando, gracias. Por favor, mándale saludos al niño Chuchito Marín, sintoniza en este momento las mezclas del patrón. La señora Naidelin Marín, por favor, que está cumpliendo años el día de hoy, te está sintonizando en el mercado Rebolledo de Coatepec. Ah, pues, Naidelin, mañana ya sabes, allá estaremos en Coatepec para que te vayas a festejar tu cumpleaños, Saludos a sus papás, Jesús Atiel Marín y la señora María Rivera, que le mandan saludos especiales a su hija Naidelin Marín y a Chuchito Marín. Les mandamos un saludo. Saludos a Toñita Cataneo. Le mandamos un saludo, Toñita Cataneo. A su hermana Ángeles. Por cierto, Ángeles está cumpliendo años, mi querido Mario, Que nos contraten para su fiesta de cumpleaños. Oye, Mario, por cierto, si hay un cumpleaños, una fiesta patronal, ¿cómo hacemos para contratar todos los servicios de animación y de ambiente y cotorreo? ¿Qué número telefónico,
1: Muy fácil, amigo, a través del 2281-6455-25.
0: Ahí está, para que anoten y nos contacten. Urbano Espinosa, le mandamos un saludo a mi compita Urbano Espinosa, el mero rey de la longaniza. Que por cierto, mañana creo que es la fiesta, ¿no? No, mañana no. El domingo creo que es la fiesta patronal por allá. En Actopan, hay que ir, Mario. Oye, Mario, ¿ya estás listo?
2: Ya,
0: ¡vámonos, Mario!
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2: Todos los que somos discípulos de Jesús hemos sido perdonados de nuestros pecados, liberados de nuestros vicios y malas costumbres, y curados de las enfermedades del egoísmo, orgullo y maldad. Estamos en continua conversión, en una mejoría diaria, gradual y permanente. Somos indignos, pero por la gracia de Dios somos hijos de Dios y luchamos todos los días para ser mensajeros del Evangelio. Todo Jesús por María, todo María para Jesús. Dios te bendice.
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0: de sentirlas. 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Te me perdiste.
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0: 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Oigan, le mandamos un saludo para el ratón. Oye, ratón, te mandan saludos. Dice, el ratón es el chofer de la unidad 74 del Servicio Urbano de Jalapa. Está muy guapo, que le mandan saludos al ratón de la unidad 74 del Servicio Urbano de Jalapa. Ahí está el saludo bien especial. Saludos a Betsa, dice, la más bonita. Betsa, la más bonita, de parte de Daniel. Saludos para Mario de la O y el famoso Pollo. Muchas gracias, Dani. Un abrazo también para ti. Saludos, mi Pollo. Algo sonido. Ah, ya lo pusimos. Saludos para Lalito, Clemente, para mi papá José Luis, para mis tíos Pablo y Julio. Sintonizamos en Jilotepec, ¿cómo no? Saludos a Lalito, Clemente, para José Luis, para el tío Pablo y Julio también. Saludos, gracias. Dice, saludos, Mario, que... Ah, mira, ese es un mensaje. Mañana, para mañana. Dice, comparriche, no tenemos crucetillo, pero sí una de Mawis. Ay, carnal, con eso, papi. Salúdame a mi esposa Diana Martínez, que mañana está cumpliendo años, de parte de DJ Fabián Mix. Fabián Mix, un abrazo muy especial para tu esposa Diana Martínez, que se la pase bonito. Dijeran por ahí, pues ya está el bailongo, ya está el DJ, el sonido. Diana Martínez, pásatela bonito, buena tarde. Saludos a Mario de la O, de parte de su amigo El Flaco. ¿Te manda saludos El Flaco?
2: Saluditos, amigo.
0: Ahí está el saludo. Saludos, dice Federico Ríos, la voz que le pones ahora a la radio. Mario de la O, de parte de su amigo Roberto, de Coatepec, Veracruz. Mi querido Roberto, mañana nos vemos en Coatepec, Veracruz. Saludos muy especiales también para el buen Rafa. Le mandas un saludo, ¿eh?
2: De sonido Black and White, ¿eh?
0: Ah, yo pensé que era un pomo de whisky. Digo, sonido Black and White. Ah, pues que invite, ¿no? Que invite el Black and White. Le mandas un saludo. Buena tarde. Ay, Dios mío, ¿qué me pasa? Saludos, dice, por favor, a la gente que de la defensa, que ayer fue su fiesta patronal. Saludos, dice, en Alto Lucero, Veracruz, aquí el buen Oscar Huesca de Santana manda saludos a todos los amigos de su fiesta patronal de la defensa. Nelly Guadalupe Hernández, mándale saludos a todos los amigos del municipio de Tenampa. Ahí empezamos las fiestas patronales de San Francisco de Asís. Por acá los esperamos. Ah, claro que sí, Nelly. Si nos contratan, llegamos. Saludos para mis amigos de Antojita Las Marías, que mira, te están haciendo una picadita. Como te gustan. Te van a hacer una picadita y unas tortillitas bien sabrosas. ¡Salud, mi Pollo! Dice, aquí hace mucho calor. Dice, pues ¿dónde andan? Ah, en el puerto de Veracruz. Mario, aquí lloviendo y allá en el puerto. Dice, mira, Mario, dice que mezcles algo de Acapulco Tropical, si eres tan amable. Saludos al Chichón. Dice que anda bailando como sopilote, las mezclas del patrón. Qué bueno que bailas, mi querido Chichón. Salúdame a mi esposa Maribel Mejía Hernández. Estamos aquí escuchando el Patrón FM, gracias. Saludos, Maribel Mejía. ¿Pero qué lavas? Si está lloviendo. Taller 2001, Jalatería y Pintura de la Rebu presente. Salúdame al aguacate Haz, al buen Haz. Saludos, Jalatería y Pintura de la Rebo, presente con las mezclas del patrón. Saludos para la flota Naranjales de Cozautlán. Dice, los invitamos a la parada del Arco Floral mañana, la fiesta patronal 4 de octubre. Estamos echándonos un cañazo, están invitados, muchas gracias. Aviéntanos algo de los Cardenales. Mira, Mario, algo así como norteñón, ¿cómo ves? Para la flota de Naranjales de Cozautlán, le mandamos un saludo. Ángel Abraham Castillo, que está cumpliendo años el domingo en San José Tlacolula. Le mandamos un saludo y muchas, bastantes felicidades. Le mandamos un saludo. Saludos a Francisco Esteban. Que si Mario de la O le puede mandar una mezcla de reggaetón o algo de los noventas. A ver, Mario, ven para acá. Dice que algo de reggaetón o algo de los noventas en inglés. Soy Francisco Esteban Hernández Fabián, okay, del amigo, puerto de Veracruz.
1: ¿Cómo va? ¿Vas? Que va, lo checamos con mucho ¿Ora? Gusto, ¿eh?
0: ¿Estás listo o vamos acá a pausa? Mario.
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0: amigo? ¡Está listo! ¡Mario de la O!
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0: acabó la fiesta.
1: ¡No!
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7: ¡Súbele! Oye, Mario, te me desbarataste, hermano. Sentí que se te salía el cuajo. ¡Qué bárbaro! ¿Por qué eres tan aferrado, eh?
8: No, mi pollo.
7: Nada más te digo bailar y ¡fúmbale!
8: Rápido, ¿no?
7: Mario, todo este ambiente y mucho más. ¿Cómo le hacemos? ¿Cómo contratamos a Mario Delo?
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8: Mañana en Portos, vamos a estar allá en Coatepé, amigo.
7: Ok, perfecto, allá nos vemos. Y saludos a Mayra en el puerto de Veracruz, dice Pollo, mándale saludos a mi esposa Mayra. Allá en el puerto de Veracruz, dice, yo estoy trabajando. Juan Carlos, dice, hoy es mi cumpleaños, pero estoy en el jale. Saludos, Juan Carlos. Y saludos a su esposa Mayra en el puerto de Veracruz. Saludos a Nancy en Banderilla.

0: mandamos un saludo. Gracias. Dice Urbano Espinosa que sí saca la longaniza, sí saca los limones y la reja de mangos. ¿Cómo ves? Pero tienes que ir por ella, dice. ¿Eh?
1: Vamos, pollo.
0: Ah, vamos, órale, va, va. Conce, ¿eh? Sale, nos vamos, señores y señores, a continuación.
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0: Dice Pollo que, ¿qué dice aquí? Que si nos comparte los, no, no los grabamos, amigo. Mil disculpas, pero ahora sí, no. Ya sabes que cuando sí, sí. Nos vamos, gracias, buena tarde. Oliva Noticias, a continuación.

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0: arrancar con la segunda de Oliva. Son las 2 de la tarde. La gobernadora Rocío Nale ha inaugurado el Festival Internacional Afrocaribeño en Yanga.
1: Hoy estamos aquí, en este hermoso lugar, en Yanga, para inaugurar la 30ª edición del Festival Internacional.
0: Las comparecencias del gabinete de la gobernadora Rocío Nale, se van a realizar con el formato del año anterior, quizá recuerde usted, un formato más controlado. Sobre esto habló el diputado presidente de la Junta de Coordinación Política, Esteban Bautista.
2: Vamos a continuar como el año pasado, que fue muy exitosa la comparecencia de los compañeros. Lo digo porque en otros tiempos, en el pasado, se organizaban sindicatos que...
0: Recordará que antes, hasta el año anterior, que ya no fue así, llegaban de momento algunos secretarios o secretarias con toda una comitiva enorme, ¿no?, que llenaba el Congreso, que luego entraba a la sala donde se llevaba a cabo la comparecencia para lanzar vivas, vítores y demás, con asuntos meramente políticos. Ya está más controlado en eso y también en las intervenciones de diputados, diputadas, y también en las intervenciones de los que exponen. Leonardo Ruiz, director del Consejo Municipal para la Asistencia Social de Jalapa, dijo que están previendo una derrama de más de 500 mil pesos con las muestras artesanales de Todos Santos.
3: Productos también no son caros, son muy económicos. Podemos encontrar desde los 15 pesos, 30, 60, 70, hasta en los 100 pesos, ¿no? Pero es una entrada muy importante para ellos.
0: Tras los ataques escolares, se están reforzando las prevenciones y la prevención en redes y aulas. Así lo dijo la presidenta Sheinbaum, están previendo lo que está ocurriendo en las escuelas y sobre esto están alistando un decreto sobre la violencia en plataformas digitales.
4: Hay algunos episodios similares que se han presentado en el país en los últimos años. Son 3 o 4.
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0: está? ¿Cómo le va? Les saludo con gusto. Soy Alejandro Aguirre Guerrero. Le voy a contar las historias importantes del día. Las 2:03 estamos como siempre en redes sociales y en radio. Y así cubrimos el estado de Veracruz y el mundo. Estamos en Facebook, en X, en Instagram, en YouTube, en el canal 12 de Supercable y la página olivanoticias.com, el WhatsApp 2281-400-600 y estamos en vivo y en directo, en tiempo real, en la segunda de Oliva, en la emisión multimedia. Son muchos temas, viernes, arrancamos con la información.
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0: Habló la gobernadora Rocío Nale allá en Yanga y habló de la libertad, de la resistencia, de la dignidad de los pueblos afrodescendientes que son parte de la historia de México y que pues, siguen vigentes. Esto lo dijo en el Festival Internacional Afrocaribeño que se inauguró ahí en el Parque Central de Yanga. Ahí se encuentra el monumento a Gaspar Yanga. Recordará usted este líder cimarrón, símbolo de la resistencia afrodescendiente en América, Gaspar Yanga. Por eso se llama esa zona Yanga. Y ante representantes de comunidades afrodescendientes de Veracruz, de Oaxaca, de Guerrero, de Nayarit, la gobernadora habló de Veracruz, que tiene más de 215 mil personas que se reconocen como afromexicanas o afrodescendientes.
2: Hoy estamos aquí, en este hermoso lugar, en Yanga, para inaugurar la 30ª edición del Festival Internacional Afrocaribeña. 30 ediciones significan años de trabajo donde se ha reconocido la presencia afrodescendiente en nuestro estado. Aquí en Veracruz, más de 215 mil personas se reconocen como afrodescendientes o afromexicanas y representan casi el 3% de nuestra población en territorio. Pero detrás de una cifra hay personas, familia, comunidades, historia y una enorme riqueza cultural que le pertenece a ustedes, a Veracruz y al mundo.
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0: Eso fue en Yanga, ahí donde la gobernadora inauguró este festival afrocaribeño, y el diputado presidente de la Junta de Coordinación Política en el Congreso, Esteban Bautista, por otro lado, habló de las comparecencias. ¿Por qué se habla de las comparecencias? Porque ya se acerca el informe de la gobernadora Nale, y recordará usted que después del informe viene la glosa, la explicación que cada secretario o secretaria da del informe de gobierno. Se van a llevar a cabo las comparecencias en el Congreso de Veracruz, como siempre, con el formato del año pasado. Esto fue lo que dijo Esteban Bautista en entrevista.
3: Vamos a continuar como el año pasado, que fue muy exitosa la comparecencia de los compañeros. Lo digo porque en otros tiempos, en el pasado, se organizaban sindicatos que venían a manifestar su solidaridad con un X secretario, aunque los resultados fueran diferentes, colgaban bambalinas por todas partes, y eso lo evitamos, y yo hice un llamado. Aquí no queremos que se autoengañen. Pueblo de Veracruz no se le engaña.
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0: Habló también el diputado local Fernando Yunes y dijo que en Veracruz hay muchas personas con méritos para recibir la medalla Heberto Castillo. Recordará que ya está abierta la convocatoria para recibir esta condecoración que da el Congreso, la medalla Heberto Castillo. Y reiteró Fernando Yunes la invitación para proponer a candidatas y candidatos.
4: Bueno, invitar a aquellas personas que deseen proponer a alguien o incluso gente que se quiere proponer a sí misma para recibir la medalla Heberto Castillo, que como bien sabemos es una medalla muy importante que entrega el Congreso del Estado al mérito científico, educativo, en aras del PRO de Veracruz. Decirles que sean amplió el plazo hasta este próximo 6 de octubre, que pueden presentar sus documentos aquí en el cine del Congreso del Estado de 9 a 4 de la tarde, y que posteriormente esto, bueno, pues ya habremos de revisar en la comisión los perfiles para proponer una terna del pleno y de esta manera ver quién es la o el galardonado este año. O quienes tengan una carrera con algún mérito científico, educativo, que le hayan dado a algo positivo a Veracruz, a sus niños, a sus jóvenes o al mismo estado. La realidad es que se ha dado en algún momento para gente más dedicada a lo académico, a lo educativo, y en otros casos también a gente que ha estado mucho dedicada a temas de ingeniería, de ciencia o de estudio, pero básicamente cualquier persona que se ha dedicado a esto, que sea parte de su vida. También hay que decir que se ha otorgado en otras ocasiones, como el año pasado, pues a gente que gracias a su larga trayectoria es merecedora a esta medalla, que no necesariamente se encuentra en activo, una vida profesional como tal, pero que gracias a lo que hicieron a lo largo de su trayectoria, son acreedores de ella.
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0: Y a un año ya de que la Corte Interamericana de Derechos Humanos emitiera la resolución sobre aquel terrible caso, ¿recuerda el caso de Ernestina Asencio Rosario? Bueno, la reparación que se ordenó para la familia y las medidas que se dirigieron a la población indígena de la Sierra de Songolica avanzan, pero de manera parcial. Así lo dice la abogada de Cali Luz Marina, Elizabeth Guevara. Ella explica que las autoridades se han reunido y han realizado algunas gestiones para atender pues, todo lo que se resolvió ante este caso de Ernestina Asencio, pero ninguno de ellos se ha concretado completamente hasta ahora.
5: Respecto a los resolutivos y a lo que condenó la Corte, no ha habido cumplimiento a ninguno de ellos. Hay como dos resolutivos que pensamos o creemos las organizaciones que ya pudieron haberse resuelto. Sin embargo, hasta el momento se sigue trabajando en varios de ellos, en lo que es la disculpa pública, algunos protocolos, algunas capacitaciones para servidores públicos, pero no se ha resuelto ninguno de los, no se ha dado cumplimiento a ninguno de los resolutivos.
6: Después de este año, ¿cuál ha sido lo más difícil, licenciada, que han enfrentado?
5: Yo creo que lo más difícil, tanto para las organizaciones, y bueno, yo creo que más para la familia, ¿no? Es que después de 19 años continuar en la lucha de la búsqueda de justicia, porque si bien es cierto, ya está la sentencia, la realidad es que ellos no logran como entender qué pasa, por qué no se ha dado cumplimiento, por qué es lo que sigue, ¿no?
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0: Si usted no recuerda el caso de Ernestina Asencio, es una mujer indígena nahua que fue, bueno, originaria de la Sierra de Songolica, de aquí de Veracruz, y ella pues fue asesinada, fue violada y fue asesinada por varios militares, ¿sí? En un caso muy sonado en su momento. La Procuraduría de la República, bueno, de la Justicia del Estado de Veracruz cerró la investigación diciendo que después de haber investigado no había muerto por la violación ni por los militares, sino por causas naturales. Después, con el paso de los años y con la intervención de autoridades de otra índole, se llegó a la conclusión y se sentenció que no, que había muerto por los daños que le habían ocasionado elementos militares por la violación y por la forma en la que la trataron. Es el momento en el cual, pues, todo lo que se generó como resolución después de que se halló culpable a los militares y que ella murió por esas causas, pues no han reparado a la familia de manera correcta, ¿no? Ese fue el caso de Ernestina Asencio, y pues no se involucra a los veracruzanos porque era de la Sierra de Songolica. Una fuerte movilización de corporaciones de seguridad se registró la tarde de este jueves en Poza Rica porque elementos de la policía estatal fueron atacados a balazos. Esto ocurrió hoy. Esta movilización, la tarde de ayer fue ayer esta balacera en Poza Rica, donde elementos de la policía fueron atacados mientras efectuaban un operativo. Los hechos ocurren ayer, después de las 2 de la tarde, donde los uniformados, los policías, habrían sido sorprendidos por sujetos armados que les empiezan a disparar. Se informó que este operativo participaba ya el nuevo coordinador estatal de la policía en Poza Rica, identificado con el alias de Conejo, quien habría resultado lesionado en esta agresión hacia la policía por parte de desconocidos. Se reportan cuando menos 2 policías heridos, esto en Poza Rica, insisto, mientras que para cuando hubo el intercambio de disparos, trascendió que 2 de los presuntos agresores habrían sido abatidos.
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0: Vámonos al caso, recordará usted, le informamos del asesinato de Guillermo Pamusé Yep, al que apodaban el Chino Yep, ahora en la organización del partido Nuevo Paz, este nuevo partido político Paz. Bueno, una mujer está señalada dentro de las investigaciones por el asesinato del Chino Yep y ya habría sido detenida por la autoridad luego de que su nombre surgiera como una de las líneas de investigación por el crimen ocurrido ahí en Coatzacoalcos. De acuerdo con información relacionada con las indagatorias, esta mujer estaría presuntamente vinculada con una célula identificada como Grupo Sombra y es señalada como posible autora material del homicidio de Pamusé Yep, el chino Yep, además familiar, por cierto, de Gonzalo Guízar Valladares, quien es el dirigente de este nuevo partido político. Hasta el momento las autoridades no han dado a conocer oficialmente la identidad de esta mujer, por lo que su nombre y otros datos pues están reservados. El crimen ocurrió, y se lo informamos así, el pasado 23 de septiembre, cuando el chino Yep, a quien así apodaban el chino Yep, ex regidor de Jaltipan y en ese momento ya integrante de la estructura del partido PAS, fue atacado con arma de fuego ahí en el edificio BN, en el circuito humanismo de Coatzacoalcos, Veracruz.
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0: Hay un estudiante de tercer semestre de la carrera de psicología de la Universidad de Sotavento que fue identificado como la víctima 635. Acudió ante la fiscalía para denunciar a un compañero de clases al que señala por presuntos actos de acoso y violencia psicológica. Situación que afirma comenzó desde mayo del año pasado. Esta joven dice que los primeros hechos ocurrieron a raíz de un conflicto que tuvo que ver con un examen, cuando un compañero pues realizó comentarios ofensivos hacia ella y despectivos. Ahí están las imágenes de esta denuncia que efectuó esta familia y esta jovencita. Después asegura las agresiones ya no fueron directas, bueno, dejaron de ser directas y se comenzaron a presentar a través de burlas, risas, comentarios y demás. Y así arrancó ya este proceso legal. De acuerdo con el testimonio de la joven, hay una carpeta de investigación y una orden de protección a su favor. Sin embargo, las medidas no han sido respetadas en el plantel, en la escuela. Relata esta joven que recientemente profesores y directivos permitieron que fuera integrada a un equipo de trabajo donde estaba este estudiante que la acosa. La estudiante afirma que acudió con el director de esta escuela en Orizaba, Juan Carlos Bautista, para pedir su intervención, pero asegura que la respuesta fue que tenía que acudir a terapia y que ese alumno no podía ser cambiado por cuestiones administrativas.
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0: Son las 2:14. Vamos a hacer una pausa y más temas. Regresamos.
7: Taiwán recibe dos primeros aviones de combate estadounidenses para reforzar su defensa ante China. Pagos con la palma de la mano se aprueban en América Latina para agilizar compras. Choque de una pipa contra 7 autos en la autopista México-Pachuca deja un fallecido y 16 lesionados. Secretaría de Agricultura garantiza abasto de maíz y descarta aumento en el precio de la tortilla.
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0: Bueno, el barrio de San Bruno en Jalapa fue sorprendido. Usted lo sabe, lo que ocurrió en San Bruno con las fuertes lluvias aquí en Jalapa, que además continúan, en este momento llueve. Fue sorprendido por la fuerza de la corriente del río Carneros. Este río que pasa por la zona, lo sabe usted, ahí en la zona de San Bruno, se desbordó el pasado lunes y ocasionó no solo graves muy fuertes, daños muy fuertes en la zona, sino también murió una persona, ¿sí? Jocelyn, una joven, como sabe usted, que laboraba en el supermercado Hiper San Bruno, que está ubicado cerca de este arroyo, del arroyo que le comento, del río Carneros, ya no puede contar su historia. Ella murió 20 años, pero su familia pues, no va a dejar que se olvide lo que pasó. Están pidiendo justicia. Aquí habla la familia.
15: Ella quería superarse, ella quería ser alguien importante, tener un título. Y pues obviamente después del título, pues ejercerlo.
16: Estas son las palabras de Rocío Hernández, madre de Jocelyn Flores, de 20 años de edad, que perdió la vida durante la inundación ocurrida en su centro de trabajo la noche del pasado lunes 28 de septiembre en la colonia Cerro Colorado, en Jalapa. Y es que las fuertes lluvias desbordaron el río Carneros, y ella, asustada, buscó refugio al fondo del establecimiento sin saber que lamentablemente eso le quitaría la vida. Este jueves, en el municipio de Tlanelhuayocan, su familia, amigos, vecinos y conocidos le dieron el último adiós. La misa de cuerpo presente se realizó en la iglesia San Antonio, que se localiza en la comunidad del mismo nombre, y al concluir, los asistentes, con flores y globos en mano, acompañaron a la familia hasta el panteón municipal, que se encuentra en la localidad de San Andrés, en el mismo municipio que la vio nacer, donde será su última morada. La afligida madre consideró que su deceso se pudo evitar si el inmueble hubiera tenido protocolos para desalojar en casos de emergencia, por lo que decidió denunciar su fallecimiento.
15: Sí, ya lo hice, ya más estoy esperando pues que nos avisen que prosigue.
17: ¿A quién denunciaron? ¿A quien resulta responsable?
15: A la tienda.
16: La noche de la tragedia, como todos los días, Aldo Arellano, novio de Jocelyn desde hace 3 años, acudió a buscarla, pero lamentablemente no la encontró. Sus compañeros de trabajo le explicaron que la joven se quedó adentro al momento de la inundación, y aunque trató de ingresar, no se lo permitieron. Posteriormente fue a buscar a la familia de Jocelyn para que lo apoyaran en buscar a la joven. Una vez que lograron ingresar al inmueble, comenzó la búsqueda, pero fueron elementos de la policía municipal quienes, después de varios minutos, hallaron a Jocelyn.
18: Sí. La encontró policía.
15: Flotando.
18: La bala cargaron y la sacaron. Ya todo no salió. Esperando que
15: tuviera significados, pero ya no.
16: Hoy la familia llora la ausencia de una joven que, a pesar de las carencias, será feliz. Por lo que piden a las autoridades que haya justicia para que una situación así no vuelva a ocurrir.
15: Duele mucho perder una persona así que apenas está empezando, y por descuido de los dueños.
16: Informó para Oliva Noticias, Susana García Parra.
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0: La muerte de Jocelyn, esta joven de 20 años que sin duda es muy lamentable, por supuesto que deja enseñanzas ante este tipo de situaciones tan complicadas que están vinculadas con asuntos de corte climatológico, estas lluvias tan fuertes, y que además, pues, empuja a revisar todos y cada uno de los negocios que hay en el estado de Veracruz, en los municipios, y que cumplan con los protocolos de seguridad y de evacuación ante este tipo de circunstancias, ¿no? 20 años tenía Jocelyn, y bueno, pues es parte del trabajo que presentó Susana García en el seguimiento de esta lamentable muerte. Son las 2:22. Hablando de los deslizamientos que hay en la tierra ahorita por las lluvias, el riesgo persiste en algunos puntos de la ciudad. También hay, pues, atención a algunas viviendas en Jalapa que podrían tener problemas o encontrarse en condiciones que, pues, hacen pertinente mover a la gente, ¿no?, a lugares seguros. Sobre esto habló la directora de Protección Civil en el municipio, Alma Fuertes. Dice que hasta ahora hay una primera identificación. Han identificado 10 viviendas que están, pues, que requieren reubicarse y que puede haber problemas. Aclara que el número no es definitivo, pueden ser más viviendas aún, y que depende de las evaluaciones que estén efectuando viviendas vulnerables en zonas por las lluvias.
19: Una primera aproximación de 10 casas que tendríamos que hacer reubicación. Complicado, varios de los programas de reubicación dependen de que las personas tengan la propiedad de la casa, del terreno donde vive, la propiedad formal. Pero bueno, de todos modos se están discutiendo esquemas en los cuales se puede apoyar a las personas para que se tengan o no tengan manera de comprobar eso, puedan tener alguna fe.
20: ¿Dónde están esas 10 casas?
19: Están dispersas en las colonias donde hubo deslizamientos.
20: ¿Algunas de estas?
19: Por ejemplo, la Veracruz, la UNEPRI, ¿no?
21: Ayer estuvimos en un recorrido en Cerro Colorado precisamente, ¿ya se les atendió a estas personas?
19: Mira, también quiero aclarar esto, hay momentos de la atención. La primera atención, como les digo, es la del auxilio, cuando tú tienes que ir a ver qué pasó, tomar un registro, ver quién está afectado y ver si la gente tiene que evacuar, tratarlas de convencer que evacúen. No se puede en ese momento sacar tierra, mover nada, porque además de que la tierra está muy mojada y no se puede meter maquinaria ni nada de eso, tenemos que cubrir todo el espectro de las afectaciones. Entonces, si, como ustedes saben, hubo 63 deslizamientos. Entonces, imagínense en día y medio recorrer, ¿no?, al que además no siempre sabes dónde están. Entonces, en ese momento no te puedes quedar a sacar el agua, a sacar la tierra. Cuando la gente dice, es que no me han atendido, nada más vinieron a sacar una fotografía, es que estábamos en el primer momento del auxilio. Después viene el segundo momento, que es la recuperación temprana.
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0: Por otro lado, una derrama económica que supera los 500,000 pesos es lo que se espera para la muestra artesanal que se va a instalar o que está instalada en Jalapa con motivo de Todos Santos, lo dice Leonardo Ruiz, director del Consejo Municipal para la Asistencia Social de Jalapa. Es esta exposición de Todos Santos, esta muestra, dice que el comportamiento de las ventas en esta temporada puede ser favorable para los productores porque se incrementa la demanda de artículos vinculados con la celebración del Día de Muertos. Incluso recordó el funcionario que en una jornada anterior se alcanzaron ventas por más de 750,000 pesos.
22: Enriquece la cultura ahorita en el tema de Todos Santos, velas, pulseras, entre otras, ¿no? Barro también, por supuesto. Apoyados también vamos a encontrar aquí a gente de desarrollo económico, del Instituto de la Mujer, se le dio el apoyo a Matraca, entre otras instituciones que, bueno, también están aprovechando este espacio. Okay.
23: ¿Esto cómo va a ayudar así como que a nivel económico?
22: Pues mira, de ayuda una quincena, hay que aprovechar la quincena, que ellos en esa parte se benefician, ¿no? Que como es quincena, es una derrama importante para ellos, que donde sus productos también no son caros, son muy económicos. Podemos encontrar desde los 15 pesos, 30, 60, 70, hasta en los 100 pesos, ¿no? Pero es una entrada muy importante para ellos.
23: ¿Y cuántos expositores vinieron en esta?
22: Pues tenemos más de 55 artesanos y artesanas, de lo cual me atrevo a mencionarte que en pasadas expos la derrama económica ha sido de más de 750,000 pesos. La última que tuvimos fue más de 500,000 pesos.
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0: El gobierno de Boca del Río pidió a la ciudadanía coordinar los eventos recreativos con las autoridades locales. Esto después de la movilización de más de 1,000 patinadores sobre avenidas de la ciudad de Boca del Río este fin de semana, sin que se notificara de manera institucional. La presidenta municipal, María José Gamboa, dijo que el uso del arroyo vehicular por parte de estos contingentes de patinadores, pues, provocó situaciones de riesgo de accidentes tanto para los que participaban en esta rodada como para los conductores que andaban en la zona.
2: Bueno, pues como ustedes habrán notado, este fin de semana tuvimos un evento inesperado. Un montón de gente en patines, pero no le hablo de 100 ni de 200, le hablo de 1,000, 1,500 personas que de repente, sin que estuviéramos enteradas las autoridades, se vienen de Veracruz para Boca del Río, de Veracruz ni Boca del Río enterados, se vienen para acá por los bulevares. Y por la cantidad de personas que venían así de golpe, pues algunas se tenían que bajar al arroyo vehicular, complicando esto pues de una manera tremenda, circulación, pues con toda la probabilidad de provocar un accidente, en fin. A ver, a nosotros nos encanta la idea de que anden los chavos en patines con la familia, con los papás, el fin de semana, o el día que ellos elijan. Ustedes ahí me podrán decir a lo mejor qué día les parece mejor, si viernes, si sábado, si domingo, o tal vez domingo en la mañana, que hay menos gente. El tema nada más es pues que se acerquen con nosotros para que los acerquemos a turismo, a protección civil.
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0: Conductores de plataformas de movilidad en Veracruz ya han echado a andar protocolos de seguridad autogestionados. Hay redes de rastreo en tiempo real, cámaras de vigilancia en las cabinas de los vehículos para frenar asaltos ante la vulnerabilidad que ellos observan en las calles, y también dicen que hay falta de regulación estatal. Está la Unión Veracruzana de Conductores de Aplicaciones, y ahí los operadores de aplicaciones de transporte detallan cómo están buscando neutralizar riesgos para los que operan estas unidades. Antes de arrancar un viaje, aplican un filtro preventivo, evalúa el historial del usuario, calificación del sistema, el comportamiento cuando aborda el vehículo. Habla Ángel Domínguez, dirigente de esta agrupación.
3: En nuestra agrupación tenemos el siguiente protocolo. En el momento en que detectamos que tenemos un pasajero, digo, de antemano, identificamos el perfil, el número de viajes, la calificación que los demás conductores, llámese taxistas o particulares, califican al pasajero, empezamos a detectar si es un pasajero problemático, ¿no? Desde ahí, si ese primer filtro de análisis, que lo hacemos mentalmente de una forma muy rápida, la pasamos y se sube una persona que consideramos puede ser peligroso, empezamos a mandar nuestra ubicación en tiempo real. Y los compañeros que están cercanos a esa persona, pues nos empezamos a acercar y empezamos a monitorearlo. Afortunadamente, esta medida de precaución nos ha permitido tener cero conductores de nuestra agrupación que hayan sido asaltados o que hayan sido víctimas de temas de delincuencia.
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0: El puerto de Veracruz se está ubicando como uno de los lugares más corrosivos del mundo, ojo con esto, corrosivo para metales. El ambiente marino de la zona está acelerando la degradación de estructuras que están hechas con metal, ¿no? Objetos de uso diario que están hechos con metal, cilindros de gas, varillas de construcción, se afectan mucho por la corrosión, y esto obliga a la población a implementar métodos para extender la vida útil de su patrimonio. El investigador de la UV, Ricardo Galván, advierte que detener este proceso corrosivo es imposible, pero controlarlo es viable.
4: Bueno, la protección principalmente oscila en cuidarlos, evitar golpearlos, porque eso ya induce un proceso de corrosión que es la degradación. Otro método que es más directo es el recubrimiento. Normalmente aplicamos recubrimientos ¿para qué? Para aislar ese metal del ambiente y disminuir al máximo su proceso de degradación. Recordar, jamás vamos a eliminar la corrosión, nunca, nunca. Lo que sí podemos hacer es disminuir la velocidad de reacción, de tal manera en que si ese tanque de gas estaba hecho para durar 10, 15 años, al aplicarle métodos de recubrimiento, como es el caso que voy a platicar hoy, pueda durar 15 años, por ejemplo, o hasta 20, dependiendo los sistemas que se le apliquen.
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0: Oiga, le comento, hay varias zonas de Jalapa que están sufriendo ya inundaciones por estas lluvias tan fuertes. Otra vez hay afectaciones severas. Mire, si nos sigue por redes sociales, la misma gente nos envía videos, o nuestros compañeros también los obtienen de Oliva Noticias. Son ríos en varias partes de la ciudad donde hay peligro de que los vehículos se queden parados, donde puede haber deslizamientos de tierra, donde se puede caer algún árbol, en fin. Sí, hay afectaciones severas en la ciudad otra vez por las lluvias tan fuertes, inundaciones en casas, en calles, en negocios. Está lloviendo muy fuerte. Entonces, pues nos están mandando mensajes. Usted lo puede hacer a nuestro WhatsApp 2281-400-600. Por ejemplo, aquí nos dicen que la calle María Enriqueta Camarillo, entre Lázaro Cárdenas y Esperanza Bringas, que tiene problemas de inundación frecuente y está terrible en este momento, casi colapsa. Nos mandan fotos y videos, ahí están. Se los estamos pasando a usted si nos sigue por redes sociales. Si está por radio, creo que no es necesario tanto que se lo describa, sabe cómo está la ciudad. También por los Tecajetes está bastante pesada la situación. Inundaciones en la zona de Plaza Museo, Puente Macultépetl, otras zonas de Jalapa, mucha inundación, mucha lluvia, la lluvia continúa. Los números de emergencia hay que mencionarlos otra vez, téngalos a la mano por si requiere hablar. De entrada el 911, pero está el 2288-404220, son los números de emergencia de Protección Civil de Jalapa. El 2288-900794, también téngalo ahí a la mano. Y ante cualquier emergencia hay un albergue habilitado del Ayuntamiento de Jalapa que está en Justino Sarmiento, esquina con Jorge Cerdán, en la colonia Juan de la Luz Enríquez. Se llama Aldea Mesed, este albergue que tiene el Ayuntamiento de Jalapa. El DIF Jalapa también el teléfono, se lo doy, 2283-676-319, en fin, y el 911. Para que usted tenga a la mano estos números y inmediatamente se comunique. Es tanto, por supuesto, le hemos dado números de Protección Civil de Jalapa y también del número de emergencias, el 911, y el albergue que está ubicado en la avenida Justino Sarmiento, aquí en Jalapa, para todos los afectados. Bueno, vamos con Boca del Río, ¿no? No, Río Blanco. Allá en el Ayuntamiento de Río Blanco está analizando una propuesta. Recordará usted que ya está la propuesta de desafuero de la gobernadora Nale, que tiene que pasar por aprobación de todos los ayuntamientos. Ahí en Río Blanco están analizando cómo van a votar, si a favor o en contra de esta propuesta de la gobernadora Nale.
5: En apoyo, ¿no? Con la gobernadora, pues lo estamos analizando y pues lo haremos. Ahora sí que el cabildo lo llevaremos a cabo pronto.
6: ¿Ya tiene fecha para cuándo lo haría?
5: No, todavía no. Hoy me voy a reunir con mi secretario y todo para tocar ese tema.
6: ¿Qué tiempo les dieron?
5: Desconozco qué tiempo tenemos para aprobar eso.
7: Aunque es una decisión colegiada, ¿cuál es su pensar acerca de quitarle el desafuero tanto a los alcaldes como a los síndicos?
5: Pues sí, pues ahora sí que si trabajamos con honestidad y somos buenas personas, pues creo que eso no nos perjudica en nada, ¿no? Eso creo que debería preocuparles a quienes, pues,
8: andan mal, ¿no?
5: Andan mal.
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0: El programa El Valor de Educar de Constellations Brands impulsa el desarrollo integral de las y los estudiantes cuando les brindan oportunidades para fortalecer su tema académico, ¿no? También sus habilidades, sus valores, la confianza para enfrentar nuevos retos. A través de este compromiso con la educación está busca Constellations Brands acompañar a los estudiantes en su crecimiento y contribuir a que desarrollen todo su potencial. Este es el caso de Elías Uscanga, estudiante del CONALEP 057 en Veracruz.
24: Pues más que nada, pues con las becas y ese tipo de cosas, ser un estudiante destacado me apoyó a pues a tener mejores oportunidades, ¿no? Tener mejores oportunidades con las becas, los estudios y algunos pues cursos extracurriculares. Pues más que nada en la cuestión económica y social, porque pues apoyaría a mi familia con los recursos, las cosas que necesitamos en casa, los materiales y ese tipo de cosas. En unos años me gustaría ser un ingeniero industrial, ingeniero, cualquier tipo de ingeniero, me gustaría hacer cualquier tipo de ingeniería. Pues me gustaría la ingeniería industrial o ingeniería petrolera.
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0: También la calle Smith, en la colonia Santa Rosa, la segunda sección de Santa Rosa, también está inundado. Pues hay varias zonas que se encuentran inundadas en Jalapa. Hay que tomar precauciones. Damos una pausa ya, ¿verdad? Hacemos una pausa. Regresamos para abordar nuestra mesa de análisis de todos los viernes de Oliva Noticias. Recuerde, siempre charlamos unos 15, 20 minutos, los que nos dé más o menos de tiempo, pero tenga mucha precaución con lo que está pasando en Xalapa. Las lluvias están muy fuertes, hay varias calles inundadas, hay que tener cuidado. Los números de emergencia, los repito, Protección Civil de Xalapa, 2288-404220, 2288-900794. Y regresando de la pausa, vamos a platicar sobre el Pico de Orizaba, sobre el rescate del Pico de Orizaba y lo que se necesita para ello. Pausa, regresamos.
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0: Estamos de regreso en la segunda de Oliva, son las 2:42. Qué interesante, además usted nos ha pedido platicar sobre el pico de Orizaba. ¿Qué hacer con el pico de Orizaba? Y es un tema que nosotros frecuentemente aquí en la segunda de Oliva traemos a la conversación. Qué bueno que nos toma la llamada, está vía telefónica, también más adelante se unirá Miguel Ángel Martínez, pero qué gusto, Ricardo Rodríguez de Menig y don Ricardo, gusto en saludarle, le mando un fuerte abrazo de Salvemos al Pico de Orizaba. ¿Cómo está, don Ricardo? Buenas tardes.
1: Muy buenas tardes, qué gusto saludarte nuevamente, Alejandro, un abrazo para ti y para tu auditorio que es tan inmenso.
0: Le mando un fuerte abrazo, don Ricardo, gracias. Oiga, ¿por qué el Pico de Orizaba resulta, y quizás una pregunta que tiene la respuesta pegada, ¿no? Pero, ¿qué mejor que escuchar por qué es tan importante para las comunidades de Veracruz y Puebla? ¿Cuántos beneficia? ¿Por qué tan importante hablar de Pico de Orizaba?
1: El Pico de Orizaba es de la válvula de un hoy exprés. Y es ahí un factor de equilibrio completamente importante. Pero para poner las cosas muy rápidas, 2 millones de gente dependen diariamente del agua que se produce gracias al equilibrio del Pico de Orizaba.
0: Es impresionante con eso que nos comenta don Ricardo. ¿Y cuáles serían entonces, que sé que podríamos extendernos en esa respuesta, pero cuáles serían las principales amenazas que están azotando al Pico de Orizaba, don Ricardo?
1: Son tres: es la tala clandestina, los incendios forestales y todos los animales que entran todos los días a pastar al Pico de Orizaba.
0: Ahora, en el tema de la tala clandestina, esta tala que, por supuesto, ¿cómo afecta? De las tres que nos dijo ahorita don Ricardo, que afecta, por supuesto, al Pico de Orizaba, muchos habla de ello, de la tala ilegal en zonas de bosques veracruzanos. ¿Qué tanto se ha podido avanzar en el tema? Es decir,
1: nada.
0: Ahí está el tema. ¿Qué tanto se avanza, don Ricardo?
1: Se ha avanzado muy poco. Desafortunadamente, no se le ha prestado la atención directa por medio del gobierno federal como máximo organismo para la defensa de nuestro volcán. Entonces, tirar un árbol significa atentar contra la fábrica de agua. Un árbol nos da 50 metros cúbicos de agua al año. Y la importancia del Pico de Orizaba es el que es su ubicación. Está regulado y está ubicado el Pico de Orizaba al centro de una herradura, y en esta herradura viene del Golfo de México. Toda la humedad que se mueve del Golfo de México tiende a irse todos los días, día tras día, a estrellarse contra nuestras montañas. Y el punto más alto de estas montañas es el Pico de Orizaba. Por eso ahora la llamamos como la válvula de seguridad de un aire exprés. El equilibrio de las condiciones atmosféricas depende completamente del resguardo y la seguridad del Pico de Orizaba.
0: Don Ricardo Rodríguez se une a la conversación. Miguel Ángel Martínez, del Centro Ecoturístico de los Colibríes. Miguel Ángel, gusto darte un abrazo. Buenas tardes.
2: ¿Qué tal? Buenas tardes.
0: Estamos platicando, Miguel Ángel, justamente sobre el tema, y hemos ya avanzado algo respecto al asunto del Pico de Orizaba. La idea, por supuesto, y lo que la gente nos pidió es platicar sobre cómo se puede avanzar en el rescate, ¿no? A final de cuentas, don Ricardo nos está dando un panorama pues bastante claro de lo que está ocurriendo en la zona. Nos pregunta la gente sobre marcos legislativos para cuidar al Pico de Orizaba, Miguel Ángel. ¿Se ha avanzado en algo en ese sentido? ¿No se ha avanzado? ¿Está en pañales? ¿Cómo lo observas?
2: Pues hasta ahorita, en los últimos 2 años, hemos avanzado mucho en la parte de aquí del lado de Veracruz. Sí ha avanzado ahorita en los últimos 2 años, como te platico. Hemos estado pues trabajando con diferentes asociaciones civiles, con la Comisión Nacional de Áreas Naturales Protegidas.
0: Creo que sí. Se cortó la comunicación, no creo si seguimos con él. Muy bien, ahora bien, don Ricardo Rodríguez, nos pregunta la gente sobre el tema particularmente del glaciar Jamapa. Nos preguntan sobre ello, sobre cuál es el, si hay un peligro real de perderlo.
1: Hay un peligro real. Primero, un gran abrazo para mi amigo Miguel Ángel Martínez, que es un gran promotor, impulsor y reforestador del Pico de Orizaba. Él está ahí en el volcán, Y las últimas grandes actividades de reforestación que sí se han llevado a cabo, siempre aparece Miguel Ángel por delante, pero hay un abrazo para mi amigo. Y sobre el glaciar de Jamapa, desafortunadamente, está en su agonía. Es el último glaciar del paralelo 19 que queda en el mundo, y en los últimos 15 años ha aumentado la pérdida de su glaciar, al igual que la mayoría de los glaciares en todo el mundo, no únicamente en México.
0: Ahora, se hacen con frecuencia, don Ricardo, Miguel Ángel, se hacen con frecuencia comentarios respecto a que vamos a perder el Pico de Orizaba, a que vamos a pique, a que seguimos de manera constante afectándolo, y la gente pareciera, en su mayoría, otros tantos no, que están trabajando en el tema, pareciera que lo seguimos viendo lejos, Miguel Ángel, lo seguimos viendo lejos, pero no estaría tanto, ¿verdad? Digo, tanta advertencia es por algo, Miguel Ángel.
2: Pues como le digo, hay gente que desgraciadamente pues no conoce del tema, de lo que está sucediendo aquí en nuestra montaña. Nosotros llevamos unos cuantos años ahí trabajando, como le digo, reforestando, haciendo obras de conservación, y claro que se puede rescatar. No va a ser ahorita, pero pues trabajando y constantemente reforestando, cuidando y creando, yo creo que conciencia con la gente que tenemos que cuidar nuestra fábrica de agua, como lo han mencionado por ahí muchas personas.
0: Ahora bien, Miguel Ángel, pregunta a la gente ahorita que justamente decía don Ricardo sobre la forma en la que han trabajado ahí justamente en la montaña. Pregunta a la gente que cuántos, sobre todo cómo se han organizado, es decir, cómo se han organizado, preguntan las comunidades y colectivos para resguardar los recursos del Pico de Orizaba, de qué manera se han hecho, qué tan dispuesta está la gente y qué se puede hacer para que se unan más ayudas, Miguel Ángel.
2: Ahorita, como decía don Ricardo, nosotros llevamos casi 15 años trabajando en obras de conservación, en reforestaciones, y claro que se nos está uniendo muchísima gente que está interesada. Por ejemplo, los comités de agua, hace 3 años que se formaron comités de agua con la Comisión Nacional de Áreas Naturales Protegidas, la CONAM. Entonces hemos

0: Don Ricardo, pregunta a la gente porque nos estamos recibiendo llamadas, pues, ¿qué pueden hacer para unirse? Porque, bueno, se escuchan, por supuesto, llamadas de, pues, de auxilio o de sumarse a la causa. Cada vez la gente está más consciente y lo ve, lo palpa. ¿Cómo se pueden unir, don Ricardo?
1: ¿Cómo se puede la gente apoyar? Como en tu programa, informándose, enterándose y estando consciente que la pérdida de la cobertura forestal del Pico de Orizaba es una situación muy, muy emergente. ¿Y qué debe hacer la gente? Apoyarnos, y ahora que estamos en la época de la tecnología y de la difusión, compartir la información sobre la importancia de recuperar la fábrica de agua que es el Pico de Orizaba.
0: Miguel Ángel Martínez, para irnos, ¿qué se puede hacer? La gente está preguntando, queremos apoyar el centro ecoturístico Los Colibríes, queremos sumarnos a la causa, están llamando, mandando mensajes. ¿Qué puede hacer la gente, Miguel Ángel?
2: Claro que sí, lo más importante que debemos de crear conciencia, debemos de aprender un poco de nuestra montaña, que es tan importante. Yo diría que es una de las más importantes del país. Tenemos que trabajar en ella, tenemos que invitar más gente que se sume, que nos hable, que nos visite, que visite la montaña, que cuide el agua y todo eso. Hay muchas asociaciones que ahora están trabajando con nosotros, por ejemplo, Reforestando Ejidos de México, apoyando también en el 724 para donar algo para plantar árboles. Y pues, como les digo, cuidando mucho el agua y tratar de informarse mucho más de la importancia de la montaña.
0: ¿Cómo se pone en comunicación la gente, Miguel Ángel, con ustedes?
2: Nosotros, pues nuestra página de Facebook, nuestros números de teléfono que aparecen ahí en la página, está como Centro Ecoturístico Los Colibríes.
0: Muy bien, Miguel Ángel, te mando un fuerte abrazo. Gracias por tomar esta comunicación con nosotros. Abriste ahí un espacio en tu agenda. Gracias.
2: Gracias.
0: Miguel Ángel Martínez con este apoyo para nosotros y don Ricardo Rodríguez de Ménigui, todo este tema, también, por supuesto, el apoyo, empieza desde casa, ¿no? Hay que hablar con los niños, con los jóvenes, para que a su vez también lo hagan y entonces se cuiden los recursos naturales, don Ricardo.
1: Así es, lo más importante es que los niños vayan entendiendo la importancia de la conservación del Pico de Orizaba y la necesidad de cuidar nuestra agua. ¿Y qué podemos hacer todos desde nuestra casa? Cuidar nuestra agua, evitar el gasto excesivo del agua, controlar nuestro consumo de agua, disminuir los tiempos de nuestros baños, ver que el ahorro de agua como una prioridad, porque nuestro factor muy, muy importante donde vamos a sufrir más todos va a ser por la falta de agua.
0: Pues don Ricardo, le mando un fuerte abrazo y aprecio nos haya regalado estos minutos. Vamos a seguir, por supuesto, en el tema. Le comentaba y lo comentaba con toda la gente, con el mismo Miguel Ángel. Con frecuencia en Oliva Noticias hacemos referencia al Pico de Orizaba y a lo que hay que hacer para continuar en esta cruzada por salvar lo que, como decía Miguel Ángel y como también lo ha dicho usted, don Ricardo, se puede. Si no se puede, pues no estaría uno en esta lucha diaria. Le mando un abrazo, don Ricardo. Gracias.
1: Muchas gracias y gracias a ti, don Alejandro, y a Oliva Radio, que siempre nos apoya.
0: Muchas gracias, qué gentil, don Ricardo Rodríguez de Ménigui, en tomarnos esta comunicación. Vámonos con Susana García. Susana García está en alguna calle de Jalapa, en la que esté Susana, está lloviendo mucho. Hemos estado muy pendientes de tus reportes. Continúa lloviendo, hay zonas que están verdaderamente inundadas y van a continuar los daños. ¿Qué nos tiene, Susana? Nos vamos contigo hasta donde estés. Buenas tardes.
3: Hola, ¿qué tal, Alejandro? Muy buenas tardes a ti y a todo el auditorio de Oliva Noticias. Quiero comentarles que me encuentro desde las inmediaciones de Plaza Museo, donde, bueno, como cada que llueve, esta calle que está ubicada aquí a un costado, pues lamentablemente se inundó. Y para que puedan ver ustedes en imágenes, vamos a ver si se puede hacer aquí la pantalla. Para que puedan ver, es un vehículo el que se encuentra atrapado aquí en la lluvia. Había otro más para allá, pero ya llegaron los propietarios a moverlo. Pero bueno, la lluvia ha sido bastante intensa en diversos puntos de la capital del estado. Les repito, esto es en las inmediaciones de Plaza Museo, pero cuando comenzó la lluvia, por ejemplo, yo estaba en la zona centro, fue bastante, bastante increíble la cantidad de agua

0: que cayó y se empezaron a
1: Se está cortando. A ver si podemos ahorita marcarle de nueva cuenta a Susana. Se está, digamos que friseando, como se dice en la imagen y el audio que nos comenta, pero nos está presentando para la gente que nos sigue a través de la radio y en redes, nos presenta a Susana cómo está afectada la zona de Plaza Museo. ¿Sí? Ahí en Plaza Museo se observa ya como al costado de esta plaza, junto de donde está este mercado. La calle está totalmente inundada y hay vehículos que ya llevan a la mitad, pues, cubiertos por el agua, ¿no? Y si bien algunos de esos vehículos ya han sido movidos o han sido removidos por sus dueños, hay otros que no. Eso solamente hablando de la zona de la Plaza Museo, allá por donde está Ruiz Cortines, la Avenida Orizaba. A ver, restablecemos comunicación, Susana. Te estábamos escuchando, vimos las imágenes que nos presentaste y estaba comentando que te encuentras justamente, reiterando que te encuentras justamente a un costado de Plaza Museo.
0: Sí, efectivamente. Les mencionaba que, bueno, esta calle siempre que llueve se inunda porque, pues, nos dicen los comerciantes de la zona que lamentablemente el alcantarillado no se da abasto, pero también por la cantidad de lluvia que cayó en la última hora. Es importante mencionar que también llovió muchísimo sobre la avenida Manuel Ávila Camacho a la altura del parque de los Tecajetes. Su camioneta, aquí en la planta de la camioneta. A ver.
2: ¿Usted para qué está?
0: Es Olmos de Oliva Noticias, estamos transmitiendo en vivo.
2: Oiga,
0: Cuénteme
2: es
0: usted
2: que
0: cómo fue, iba circulando, ¿qué pasó?
2: es horrible, horrible esta calle. Nunca me imaginé que estuviera así. Yo entré y pues sí se podía pasar, pero ahorita me estoy dando cuenta que allá en medio hay un hoyo por donde se está yendo ahorita el agua. Pero el agua de momento comenzó a subir, se metió a la camioneta, levantó los asientos con la presión que tenía, levantó los asientos y
0: Y se quedó usted ahí atrapada.
2: me
0: Vinieron a
2: quedé
0: sacarla los bomberos.
2: los bomberos, gracias a ellos, porque los del seguro ni sus luces no han llegado.
0: Pero está usted
2: Sí,
0: bien.
2: tuve que hablar a México porque aquí no me contestaron.
0: Okay.
2: Entonces el agua llegó hasta la palanca de las velocidades, se paró de momento
0: Okay.
2: todo.
0: Bueno, muchas gracias. Pues ya le escuchó. Este es el reporte que traemos desde aquí, desde las inmediaciones de Plaza Museo.
1: No, pues muy, muy completo, Susana, porque incluso acabamos de escuchar un testimonio que conseguiste en la zona, la señora que se quedó atrapada en su vehículo y nos relata cómo la presión del agua ingresa al vehículo y se le va el agua hasta la palanca de velocidades, ¿no? Entonces, finalmente logran
0: Los
1: sacarla.
0: asientos incluso se levantaron.
1: Dijo
0: Vino
1: que...
0: bomberos a sacarla,
1: Ajá.
0: vino personal de Protección Civil también. Ellos fueron los que la apoyaron. La señora está bastante, bastante empapada. Afortunadamente bien, molesta y asustada también.
1: Sí, se le escucha asustada. Y no es para menos, Susana. Hemos estado muy pendientes de tus reportes. Para irnos, Susana, escuchábamos el trabajo que presentaste de esta lamentable muerte que nos ha impactado a todos de Jocelyn. Ahí en la zona de San Bruno, nos presentaste testimonios y demás. Y por supuesto, esperanzados en que no ocurra otra desgracia de este tipo ahora que está lloviendo otra vez tan fuerte, Susana.
0: Justamente ahí en la zona de San Bruno reportaron que se vino la lluvia bastante intenso y también de manera prolongada. Estaban recomendando en grupos de WhatsApp a los comerciantes, a las personas, que si de repente había alguna situación de inundación, pues pudieran salir de los lugares donde estaban y refugiarse. Afortunadamente, hasta este momento no se reporta que en la zona de San Bruno haya habido una inundación de esa naturaleza. Pero bueno, siempre es importante tomar medidas y también acatar las recomendaciones del personal de Protección Civil. Hace un ratito aquí estaba Protección Civil cerrando la vialidad y había algunos vehículos que intentaban pasar. Entonces, pues hay que tener mucho cuidado. Vea, pues en imágenes también luego pasa gente caminando en la orillita y pues es un poco peligroso porque pues una caída puede resultar en estos momentos que está inundado, pues en un gran susto, algunas lesiones o pues alguna situación más trágica, ¿no?
1: Sí, estábamos observando yo a tu costado un joven que apareció colgado del barandal, ¿no? Buscando pasar por esta calle
0: Exactamente.
1: inundada y sí es peligroso. Susana, pues te mando un fuerte abrazo, te agradezco nos hayas dado este reporte y estamos muy pendientes de lo que nos estés presentando. Buenas tardes y estaremos por supuesto también a través de las redes sociales. Abrazo, Susana García. A Susana García, que amablemente nos tomó la comunicación ahí en la zona. Está inundada la calle 2 Poniente, en la colonia Rafael Hernández Ochoa, hacia Ébano. Está inundado. Nos presentan imágenes también. Lázaro Cárdenas, bajando Palo Verde para Ánimas. Tráfico muy pesado, también nos informan. Ya está inundado, dicen, Circunvalación, Ánimas, con dirección a Veracruz. Ahí están las imágenes, mire. Ahí están las imágenes que le estamos presentando para la gente que nos sigue en redes o en radio, o la gente que nos escucha en sus vehículos. Pues traten de evitar estas zonas. Es cierto, buena parte de la ciudad tiene problemas ahorita de inundación, pero otras donde podemos evitarla. Números de emergencia, otra vez, 2288-404220, 2288-900-94, los teléfonos de emergencia de Protección Civil Jalapa. Nos tenemos que ir, pero a través de redes sociales continuamos, pues por supuesto, comunicándonos con usted y siguiendo los reportes oficiales, los que emite la autoridad sobre lo que está ocurriendo con estas inundaciones, particularmente en este momento en la capital veracruzana. Nos vamos, Federico Ríos, Emanuel Romero, Edgar Salomón Flores, todo el equipo de Oliva Noticias. Gracias, buenas tardes y provecho.
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0: Welcome to the United States.
1: Ah, buenas noches, oiga.
0: Are you coming from Mexico?
1: Así es, oiga, venimos de Culiacán, Sinaloa.
0: Again?
1: Otra vez, oiga, aquí andamos.
0: How do you guys do it?
1: ¿Cómo? No le entiendo, oiga.
0: ¿Cómo ustedes hacen para venir to the United States?
1: Chambeándole, oiga, como siempre lo hemos hecho, en el rancho.
2: Sí, señor, yo soy.

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0: Mensaje del arzobispo Jorge Carlos Patrón Wong.
1: El profeta Isaías, en nombre de Dios, nos invita a la conversión. Invoquemos al Señor que está cerca. Que el malvado abandone su camino y el criminal sus planes. Que regresen al Señor y Él tendrá piedad, porque nuestro Dios es rico en perdón y lleno de misericordia. Todo a Jesús por María, todo a María para Jesús. Dios te bendice.
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0: Mensaje del arzobispo Jorge Carlos Patrón Wong.
1: Toda vocación es un llamado de amor de Dios Padre, que nace de un encuentro personal con Jesucristo y que nos invita a responder con alegría y generosidad que genera en nuestro corazón la fortaleza del Espíritu Santo. Tu vocación es un don inmenso para la Iglesia y el mundo, que da sentido a tu vida y hace presente el amor de Dios en todas las acciones y actividades. Todo Jesús por María, toda María para Jesús. Dios te bendice.

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